Era 1985. Marciano y sus enanitos verdes trabajaban como banda de acompañamiento de Piero en sus giras. En el micro que los trasladaba no tenía asientos en la parte trasera para mayor comodidad de los músicos. Marciano puso un colchón y empezó a tocar. La muralla verde apareció en 10 minutos. Lo llevaron a un joven calamaro de 24 años para producirlo y todo lo demás llegó. Trece años después de La Muralla Verde, Felipe crea esta canción extraordinariamente sencilla.

los 80, porque su catálogo fue acumulando generaciones. Los Enanitos Verdes supieron envejecer sin dejar de sonar a ellos mismos. Por eso es que 36 años después, determinados los 80, y 4 después de la muerte de Marciano, su voz sigue teniendo una audiencia masiva.

más de 10 años luchando contra una cruel enfermedad hasta que no la pudo vencer. Era un 6 de septiembre del 2025 cuando el genio de Supertramp nos dejó para siempre. Rick Davies, teclista, vocalista, compositor, creador de Supertramp, murió a los 81 años de edad en septiembre del año pasado. En el 2015 le diagnosticaron mieloma múltiple, un tipo de cáncer de la sangre.

Sin Rick Davies no habría Supertramp. Fue él quien puso un anuncio en una revista musical para armar una nueva banda luego del fracaso de la suya. Un millonario lo auspició y el primero en anotarse era un jovencito de 19 años, un tal Roger Hudson. David era más jazz y blues. Hudson era más pop melódico británico. Los dos estilos contribuyeron a la esencia de Supertramp.

Supertramp es la historia de dos músicos totalmente distintos que juntos encontraron un sonido tan especial que ninguno de los dos

David, jazz, ironía, peso rítmico. El resultado fue una increíble empatía musical. De los pocos casos en que las diferencias no los anulaban. Por el contrario, crearon el sonido distintivo de Supertramp.

9 años hicieron inmortales a Supertramp. 5 discos larga duración y uno en vivo. El magistral Supertramp en París, cuando ya eran una banda galáctica.

El disco en París no fue simplemente otro disco en directo. Capturó a la banda en su punto máximo y los convirtió en superestrellas mundiales.

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2: ¿Cómo están? Buenas tardes, bienvenidos a Punto Pi, les saluda Juan Carlos Cabezas. El nivel del embalse Mazar disminuye de forma acelerada en el Ecuador. A las 12 del día de hoy, la cota se encontraba en 2.139 metros sobre el nivel del mar, tras perder un total de 7,26 metros de agua en lo que va el mes, debido a que el complejo hidroeléctrico Pauta Integral, donde se encuentra Mazar, ha tenido que aumentar sus operaciones por el inicio del estiaje 2026, como también por las restricciones de generación en la central Coca-Cola Sinclair. Adicionalmente, por la falta de compra de energía desde Colombia. El reservorio se sitúa a 13,23 metros de su cota máxima y ya está a 24,77 metros de llegar a un nivel mínimo, que es de 2.115 metros. Al llegar a ese umbral de alerta, la central debe apagar sus turbinas para evitar daños por sedimentos, condición que en 2024 provocó apagones en todo el país. Mazar alimenta en cascada al complejo Pauta Integral, infraestructura de 1.757 megavatios que cubre hasta el 30% de la demanda eléctrica a nivel nacional.

0: Miramos la situación de la provincia, específicamente de Quito, porque alrededor de $5,000 son las pérdidas de un morador del sector de La Bota, cuyo pequeño taller de carpintería resultó afectado por el incendio registrado desde la tarde del lunes 14 de septiembre. El taller se encuentra en la ladera con una quebrada que colinda con la avenida Simón Bolívar. Las llamas consumieron gran parte de las herramientas y materiales que el hombre utiliza para su trabajo. Fue horrible, fue una pesadilla. En 25 minutos se consumió todo, manifestó el propietario. En el mismo lugar se encuentra su vivienda, donde reside junto con su hermano. La oportuna intervención del cuerpo de bomberos evitó que las llamas alcanzaran completamente la casa, aunque las conexiones de agua y electricidad resultaron afectadas. Hasta el último momento, tratamos de botar agua para controlarlo, pero fue insostenible. Afortunadamente, ayer nos salimos a almorzar y por eso logramos hacer algo, relató el hombre a Radio Pichincha.
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0: Revisamos la situación, la coyuntura en los Estados Unidos y pues ocurre que en el estado de Pensilvania se ha reportado una cuarta muerte relacionada con el sarampión, la más reciente en medio de un brote que sigue creciendo en ese país. La muerte más reciente en Pensilvania fue la de una persona no vacunada que vivía en el condado de Mifflin. Anteriormente el estado reportó dos muertes de bebés que tenían sarampión. Durante el fin de semana, el forense del condado de Jefferson reportó la muerte de una mujer de 40 años. Mis pensamientos están con las dos familias que perdieron a sus seres queridos por este virus altamente contagioso. Mientras Pensilvania enfrenta el peor brote de sarampión en más de 3 décadas, señaló la secretaria de Salud de Pensilvania, la doctora Debra Bohen.

0: Y también actualizamos la información en el plano cultural. Entre los beneficios que ofrece el Ballet Remembranza por el auspicio para ir al World Dance Festival 2026, está la inclusión de su marca en un video que se transmitirá en escenarios de Corea del Sur ante más de 10.000 personas, la ubicación de su marca en uniformes de la delegación y la difusión en videos de redes sociales. Los interesados en brindar un apoyo a este proyecto cultural pueden llamar al 098-443-8293. Jorge Luis Proaño. Para Punto Pi, Juan Carlos Cabezas.
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5: Muy bien, buenas tardes, gente. Buenas tardes, muy buenas tardes a todos y a todas. Darles la bienvenida con todo el cariño, con todo el amor y con toda la perspectiva de tener una jornada de júbilo y una jornada de bienestar en esta construcción que proponemos tarde a tarde por Radio Pichincha. Aquí estoy con Sin Miedos en la Radio, hoy martes de Warmi Pichincha, con todo el cariño y con todo el amor, recibiendo a mis queridas amigas, colegas que conforman ese grupo tan maravilloso, tan comprometido y que por supuesto también vienen a colaborarnos para esclarecer algunos puntos de la función que realizan en los diferentes Warmis Pichinchas distribuidos a lo largo de toda la provincia querida. Me acompaña hoy la psicóloga infantil Valeria Córdoba, con la cual conversaremos sobre distintos temas en relación a la psicología infantil. Muchísimas gracias, Valeria, por acompañarme el día de hoy.
6: Buenas tardes con todos. Buenas tardes, Isabel. Muchas gracias por esta invitación a este espacio.
5: Muy bien, vamos a hablar de psicología infantil. Veo yo que ustedes tienen como muy separadas las áreas, que trabajan muy bien, que por ejemplo el área de trabajo social tiene una fuerte inserción en territorio, ¿no? Y que la trabajadora social es la primera que interviene, que recibe, que hace toda la historia clínica inicial. ¿Y dónde y cómo entra usted como psicóloga infantil? Cuénteme.
6: Ya, ok. Bueno, como usted lo dijo, desde el trabajo social ingresan los casos, ¿sí? Eso es de manera presencial. También ingresan mediante autoridades, remisiones, ¿sí? De Junta Metropolitana, de Fiscalía. Y también hay remisiones desde los DESES, los Departamentos de Consejería Estudiantil. Todas estas remisiones ingresan por trabajo social. Trabajo social, ¿sí? Realiza la entrevista, ¿sí? Y identifica más bien si los casos ingresan. Y, por ejemplo, nosotros dentro del área de psicología infantil damos la atención a niños a partir de los 5 años hasta los 17 años, 11 meses.
5: Perfecto. Es decir, que viene a ser como una sucursal, la palabra no es esa, pero como una subsidiaria de la psicología general. Y en los casos, ¿cómo los van detectando? ¿Cómo van haciendo el tema de los ingresos para que se traten contigo?
6: Ya, nosotros trabajamos específicamente temas de violencia, ¿sí?
5: Sí.
6: Entonces,
5: sí.
6: Trabajamos específicamente en la infancia. Nos enfocamos en el desarrollo, obviamente dentro de las afectaciones que genera lo que es la violencia, obviamente violencia de diferentes tipos, ¿no? Porque tenemos casos también que ingresan niños, niñas, adolescentes con víctimas de violencia de carácter sexual, víctimas de violencia intrafamiliar, ¿sí? Entonces,
5: claro,
6: nosotros...
5: Las usuarias de Warmi son todas de violencia, ¿no?
6: Exacto.
5: Es decir, todas llegan con temas de violencia. ¿Cómo saben que ustedes, digo, de una ustedes atienden a todos sus hijos, hijas, o no?
6: Ya, a ver, Sí, justamente, sí ha pasado, ¿no? Que las usuarias escuchan psicología infantil y dicen, bueno, mi hijo tiene problemas de conducta, problemas de aprendizaje, entonces quiero la atención para mi hijo. Entonces aquí se les explica específicamente que nosotros trabajamos en estos temas de violencia específicamente. También trabajamos con, por ejemplo, víctimas de violencia colateral en niños, niñas y adolescentes. ¿A qué me refiero con esto? Por ejemplo, que han vivido en ambientes de violencia. Sí, por ejemplo, la madre ha sido víctima de violencia psicológica, física o de cualquier tipo. Ya, entonces, obviamente, al estar en un ambiente de violencia, el niño también se ve afectado de manera neurológica, emocional. Y desde ahí damos la atención a los pequeños. Es decir, dentro de los niños, niñas y adolescentes que entran dentro de la atención que atendemos específicamente. Y como te digo, estos son los casos presenciales, ¿sí? Que incluyen los casos, por ejemplo, de Junta Metropolitana, de fiscalías, ya son casos identificados, ¿sí? Que han sido tal vez vulnerados los derechos de los niños y por eso requieren la atención especializada.
5: Perfecto, pero suponete, cuando entra la usuaria de Guarmi, la usuaria de Guarmi siempre entra por violencia, ¿no? La sí. Que llega a Guarmi es porque está en un estado de violencia. Y siempre tiene hijos, casi siempre. Uh-huh. ¿Esos hijos automáticamente entran en la atención psicológica o no?
6: Sí ingresan, si es que vemos que ¿enseguida? Hay áreas afectadas. Claro, les damos la apertura inmediata porque, como te digo, son víctimas de violencia colateral.
5: Por eso
6: entonces,
5: te digo.
6: Sí, damos la atención.
5: Todas necesitan, claro.
6: Sí, así es.
5: Pero ustedes hacen un estudio de gravedad, digamos.
6: Ya, te cuento, desde el área de psicología infantil, nosotros como tal no realizamos evaluaciones, ¿sí? No partimos desde un diagnóstico, ¿sí? Más bien, desde el enfoque de protección de derechos, nuestro enfoque es psicosocial, es decir, brindamos un acompañamiento integral, ¿sí? En la cual brindamos herramientas, pautas para que el niño, ¿sí?, afiance lo debilitado, los defectos y secuelas que trae consigo cualquier tipo de violencia.
5: No, siempre vienen afectados, así claro, es. Porque cualquier violencia los afecta muchísimo, muchísimo, muchísimo. Uh-huh. Ahora, decime una cosa, ¿cuál sería como la especificidad de esta atención? ¿Cómo serían las técnicas de atención en el tema de la psicología infantil?
6: Ya, en sí se trata de brindar herramientas y no solo se piensa en la atención prioritaria al menor, también se trabaja con la familia, por ejemplo, con los cuidadores directos, es decir, con la madre, los padres, ¿sí? Se les brindan también herramientas y pautas de crianza, habilidades positivas para desde ahí partir, ¿sí? Que ellos puedan brindar un ambiente seguro y de confianza al menor. O sea, se podría decir que parte fundamental de los avances en el acompañamiento psicológico también juega una mayor parte los familiares, los cuidadores directos, ¿sí? Es por eso que nosotros tratamos de brindar también esas habilidades, como te menciono, estas habilidades, pautas de crianza positiva.
5: Por supuesto que al estar ya la madre en atención, hay una mejoría casi automática, diría yo, ¿no?, del menor. Pero las secuelas de los menores son de diferentes características. ¿Cómo es la clínica del niño que ha estado en un ambiente violento? ¿Cómo son las características?
6: Ya, ok. En sí se genera un impacto, ¿sí?, en el desarrollo infantil, ¿ya? Entonces aquí podemos ver que afecta específicamente en la parte emocional. Desde la neurociencia, por ejemplo, podemos decir que no es un malestar pasajero. ¿Ya?
5: ¿No es qué, perdón?
6: No es un malestar pasajero.
5: No.
6: Es decir, esto causa un impacto estructural, ¿sí? Que puede, que cambia más bien las conexiones cerebrales en el desarrollo y afecta principalmente tres áreas, ¿sí? La corteza prefrontal, por ejemplo. Cuando la corteza prefrontal se debilita, esta zona es la que está encargada en razonar, ¿sí? La que controla los impulsos, por ejemplo, es la que gestiona las emociones. Al debilitarse la corteza prefrontal, el niño pierde la capacidad para calmarse por sí mismo, ¿sí? Es decir, aquí vemos cuando tal vez hay niños, ¿no?, que como que aparecen con llantos ya imparables. ¿Sí? Entonces, cuando no pueden controlar los impulsos, cuando aparecen justamente la agresividad, estas conductas disruptivas, ¿ya? Por ejemplo, dentro de la neurociencia también afecta la amígdala cerebral, ¿sí? Esta se activa permanentemente. Es decir, la amígdala cerebral es la zona que se encarga como en manejar el miedo. Es esta zona de alarma, de alerta, ¿ya? Entonces, por ejemplo, si se activa, ¿qué pasa en el menor? Todo el tiempo vive asustado, ¿ya? Vive en modo de alerta, ¿sí? Es decir, cuando escucha algún ruido, ¿sí? Él actúa de manera que podemos decir nosotros, ¿no? Exagerada, pero es porque justamente está activada la amígdala cerebral que hace que actúe de esta manera, que esté en alerta constante todo el tiempo, ¿sí? Entonces sí es importante entender que cuando un niño vive violencia, el cuerpo también se inunda de cortisol, ¿ya? Esta hormona, como conocemos, es la hormona del estrés. El exceso de cortisol daña físicamente, daña y afecta físicamente el hipocampo, ¿ya? Entonces aquí, ¿qué se altera? Se altera también la atención, la concentración y la memoria. Entonces vemos que afecta, ¿sí? Una parte, se podría decir, estructural del cerebro que afecta el comportamiento y las emociones del menor, ¿ya? Esto genera una desregulación emocional, ¿sí? Que significa que es que el niño se desborda, ¿sí? Y que su cerebro no logra frenar ni controlar, ¿sí? Esta intensidad de lo que está sintiendo.
5: Perfecto, pero digo, si yo tengo un niño en un hogar de violencia y la madre no se separa y se va, esto está permanentemente en un tema de una cronicidad. ¿Qué hacen en ese caso ustedes?
6: Ya, en este caso sí se trabaja por eso de manera multidisciplinaria. Se trabaja justamente con las madres, ¿sí? En psicoeducación, para que pueda concientizar la importancia de la toma de decisiones, del establecimiento de límites y la importancia de salir de ese ciclo de violencia para que no genere este impacto, ¿sí? A nivel estructural en los menores. Porque es un impacto muy fuerte, ¿no? O sea, como vemos, es una afectación que si en sí no se trabaja en la infancia, se genera, por ejemplo, en la adultez. Por eso hay, se podría decir, adultos, ¿sí? Que tienen trastornos de ansiedad, depresión, que tienen dificultad para controlar sus impulsos, ¿sí? Que tienen rasgos de agresividad. Entonces, si no se trabaja a tiempo en los menores, podemos tener consecuencias en la edad adulta.
5: Siempre.
6: Así es.
5: Siempre, siempre, siempre. Además, fíjate una cosa, que esto que vos decís, ¿no? El tema de la educación psicosocial de las madres, pero no se van. No se van. Esto es, yo tenía, antiguamente, llevaba una, como una bandera muy feminista en mis programas y tal, y entonces les decía, ¿no? Porque las madres siempre encuentran excusas, ¿no? No me voy porque, no me voy porque, no me voy porque. Y así pasan años y años y años, ¿no? Entonces, no me voy por mis hijos. Y yo les decía, justamente, por tus hijos te tenés que ir. Por esto que vos estás explicando ahora, ¿no?
6: Así es, esa es la importancia fundamental.
5: Entonces, el problema es que si nosotros al niño no lo sacamos del lugar, digamos, que le produce estrés, ¿no? Del ambiente, no sé cómo es que se dice, sí, de que produce estrés, digamos, poco vamos a avanzar.
6: Así es. ¿No? Sí, si no se sale del ambiente de violencia, no se hace mucho, no se ve avances, de hecho. Podemos, como yo les digo a las usuarias, podemos estar en terapia un año, dos años, pero si no se trabaja desde la raíz, no se va a ver avances. Y la raíz del problema en estos casos es el ambiente.
5: Totalmente.
6: Así es.
5: Totalmente, totalmente. Contanos algunas anécdotas de algunos fracasos y algunos éxitos de este tratamiento infantil. De este tratamiento infantil específico. Porque el tema que cual me aborda siempre es a la víctima, ¿no? Uh-huh. Pero esto que me parece que tiene una especificidad muy puntual, a lo mejor ustedes la encaran con en temas de niños que tienen más problemáticas o niños que están más desbordados. Contame un poquito cómo es exactamente.
6: Ya. Bueno, en sí te comento, dentro de los casos de la experticia como tal, han ingresado casos, generalmente lo que más hay es niños víctimas de violencia intrafamiliar, víctimas en los cuales se realiza esta triangulización. ¿Sí? Es decir, por ejemplo, como tú dices, la importancia también de brindar un ambiente sano, de ayudar en el proceso, ¿sí? De intervención, de recuperación como tal, es el salir del ambiente de violencia. Pero muchas veces, ¿qué ha pasado? ¿Sí? Justamente ha pasado que se separan, pero ¿qué pasa? El hecho de que se separen no quiere decir que para el conflicto entre padres, ¿ya? Sigue habiendo los conflictos de diferente tipo, por ejemplo, mediante la parte económica, pensión, ¿sí? ¿Qué se refleja ahí? La violencia económica surge mucho, porque, por ejemplo, ya se da la separación, se trata de proteger al niño de ese ambiente violento, pero a la larga hay todavía violencia, ¿sí? Como te digo, se mantiene la violencia económica, ¿ya? Que es que el padre, por ejemplo, le limita de los recursos a 100% al menor, ¿sí? Les dejan de dar los recursos. Entonces, obviamente, ahí viene esto de que generan, ¿sí?, a la madre esta necesidad y esta codependencia, que muchas veces por eso regresan. Y como te hablaba de esta triangulización, ¿qué pasa? Cuando van a las visitas, ya muchas veces en consulta, las madres me han comentado la preocupación de ellas, ¿cuál es? En mi casa, cuando está conmigo, ¿sí?, mi hijo es tranquilo, es obediente, tiene reglas, tiene límites. Pero cuando va a casa del padre, ¿sí?, viene descontrolable, incluso dice mamá mala, mamá no me pega, mamá no quiero estar con mamá, quiero ir con papá. Ya, entonces a esto es lo que se llama la triangulización. Entonces, justamente, ¿cómo trabajas ahí? Ya, ahí es un reto, porque obviamente tú, ¿cómo trabajas en la intervención, el involucrar a los padres? Puedes involucrar a la madre, pero al padre, ¿cómo lo involucras si es el agresor? ¿Sí? Entonces, esas son las dificultades, ¿sí?, que se van presentando. Pero dentro de la terapia, de la intervención psicológica, justamente se brinda estas herramientas a la madre, ¿sí? Se brinda lo que es herramientas para regulación emocional y justamente también el trabajar en el niño, no trabajar en el padre, porque muchas veces es como que, doctora, ¿cómo hago? Porque no puedo hablar con el papá. Muchas veces vienen con medidas de protección, ni siquiera me puedo acercar. ¿Cómo hago para que él comparta en la crianza del menor? Entonces, justamente, ¿sí?, se trabaja desde las herramientas a la madre, desde que justamente se pueda incrementar habilidades en el menor, ¿sí? Lo que es una toma de decisiones adecuada, el poner...

0: un daño grave también.
1: Ahora, ustedes trabajan en conjunto, la psicóloga de la mamá y vos.
0: Claro, con psicología clínica, ¿sí? Desde psicología clínica que le atienden adultas, y desde mi área en la parte de psicología infantil, que es los niños que te mencionaba, a partir de los 5 años, ¿sí? Hasta los 17 años, 11 meses.
1: ¿Cómo podrías resumir la sintomatología de los niños de hogares violentos?
0: Ya, bueno, en sí se puede decir que aparecen comportamientos internalizados y externalizados. Sí, es importante mencionar que, bueno, siempre digo yo, ¿no?, que el comportamiento de un menor es el espejo de su dolor. ¿Sí? ¿A qué me refiero? Ya que ellos no tienen palabras para expresar. Entonces, no pueden expresar el trauma. Entonces, ¿ellos cómo actúan? A través del cuerpo. ¿Ya? Y aquí es lo que te decía. Aquí vienen estos, clínicamente los cambios se manifiestan internamente, ¿sí? Es decir, las conductas de internalización, en los cuales nosotros vemos un niño aislado, un niño retraído, un niño tímido, ¿ya? Un niño que presenta demasiado miedo, hasta para hablar, para expresar, ¿sí? Pierde el interés de jugar, presenta molestias físicas frecuentes, por ejemplo, empieza a somatizar. El hecho de no poder expresar emocionalmente sus emociones, más bien, ¿qué hace? Expresa con su cuerpo. Y aquí se genera lo que es, aparecen los dolores de cabeza frecuentes, los dolores de estómago. ¿Ya? También, como te decía, tenemos lo que es las conductas de externalización, ¿sí? O regresivas. ¿A qué se refiere? ¿Qué se observa en los niños? Se observa irritabilidad, agresividad, conductas disruptivas, ¿sí? Es decir, problemas de comportamiento. Puede ser estos problemas también en la escuela, se pueden también evidenciar, ¿sí? Y también aparecen conductas regresivas, ¿sí? ¿A qué me refiero? Por ejemplo, los niños ya han adquirido dentro de su desarrollo las destrezas, habilidades, autonomía e independencia, ¿ya? Pero ¿qué pasa acá? Hay retrocesos. Se ve que el niño ya adquiría, por ejemplo, lo que ya controlaba esfínteres, pero se hace pipí, se hace popó, que nosotros normalmente decimos enuresis, encopresis, ¿ya? Entonces, estas son las señales, las alertas dentro de, se podría decir, los comportamientos que afectan, que se ven afectados por la violencia específicamente.
1: ¿Y los resultados positivos los podés medir, Valeria, durante el tratamiento?
0: Como te digo, se podría medir, pero si es que se realizarían evaluaciones como tal. Nosotros podemos, lo que se evidencia específicamente. Exacto. Trabajamos desde la reducción de sintomatología, porque eso es lo que se refiere, y lo que se va evidenciando en los acompañamientos psicológicos, sí, en cada sesión.
1: Indudablemente aquí se necesita una coordinación con el estado educativo, ¿no?
0: Claro.
1: Con la parte, digamos, de la escuela. Todo eso, porque fíjate una cosa, que ese niño aterrorizado, con miedo, además es objeto de burla, de bullying y demás, digo, y es como un círculo vicioso, ¿no?
0: Sí. Sí, justamente es por eso, o sea, ¿por qué se puede hablar de un círculo vicioso? Porque si yo estuve en un ambiente en el cual no había límites, no había estructura, no había orden, ¿qué aprendo yo? A no defenderme, ¿sí? A que pueden, el hecho de callar tal vez, el hecho de evadir, ¿sí? Lo ven como un mecanismo de defensa, pero a la larga no es un mecanismo de defensa. Es como yo les digo en consulta, ¿no? Al momento de yo evadir, de yo no decir, no poner un alto, no decir no, ¿qué es? El silencio es un sí silencioso, nada más. Entonces es como que decir adelante, continúa. Entonces justamente ese también es el trabajo en consulta, el brindar herramientas desde la estructuración de límites, desde la toma de decisiones, desde la prevención, también para brindar un ambiente seguro.
1: Bueno, es muy complejo el tema, ¿no?
0: Uh-huh, así es.
1: Es muy complejo porque los índices de violencia que tenemos
0: son
1: muy elevados, porque tenemos un psiquismo femenino en el círculo de la violencia que le cuesta salir mucho, y ahí los niños sometidos, vamos a hablar ahora un poquito más, pero vamos a seguir con tus ayudas memoria que me parecen muy interesantes. Adelante. Linda, sigue nomás con eso que tienes escrito.
0: Sí.
1: Sí, claro.
0: Ya. Bueno, en sí, qué había también preparado, ¿no? Es importante identificar los signos de alerta.
1: Correcto. ¿Sí? Adelante.
0: Los signos de alerta por ejemplo, son cambios que pueden indicarnos que un niño

0: niño, niña o adolescente está atravesando una situación que requiere atención, por ejemplo. ¿Sí? No significa que un solo signo confirme la violencia, pero sí nos invita, por ejemplo, a observar y escuchar con cuidado. ¿Ya? Entonces, podemos notar cambios físicos como lesiones sin explicación. Hay las lesiones, moretones. ¿Cómo identificamos, se puede decir, ¿sí? La violencia sí? Mediante cambios emocionales, mediante cambios de conducta, como te había mencionado, estos cambios emocionales que aparecen un miedo excesivo, la tristeza, la irritabilidad, el aislamiento o el temor hacia determinadas personas o lugares. ¿Ya? También pueden presentarse cambios en el ámbito escolar, como dificultades para concentrarse, el bajo rendimiento, ¿sí? Y el rechazo a asistir a clases. Aquí también es importante una alerta, ¿sí? De que algo está pasando en los niños, del cómo identificar violencia como tal. Es justamente a veces se rehúsan el rechazo a ir a la escuelita. ¿Ya? Y aquí también aparece esta somatización. A veces es como que aparecen estos dolores de cabeza repentinos o estos malestares justamente como para no ir, para justificar el no ir al ambiente escolar. ¿Sí? También se puede como un signo de alerta, también se representa mediante el dibujo o el juego. ¿Sí? En el dibujo también se puede proyectar lo que el niño está sintiendo. O si es que el niño está siendo víctima de algún tipo de violencia, se proyecta, ¿sí? En el, se podría decir, en la intensidad del trazo también, ¿sí? En la intensidad del trazo, el dibujo, en el juego, como te decía, ¿sí? Por ejemplo, aparecen juegos sexualizados, ¿ya? Es decir, ¿no? Como que estos, el querer topar las partes íntimas de los otros niños, el querer, el representar conductas sexuales entre los muñecos, ¿sí? Entonces, estas son señales de alerta que los padres deben estar muy atentos, porque claro, no es que solo hay violencia intrafamiliar, hay violencia también de carácter sexual, ¿ya? Entonces, hay violencia física también, que los niños pueden ser víctimas. Entonces, al nosotros reconocer estos signos de alerta, podemos actuar de manera, se podría decir, temprana, y podemos brindar la atención que ellos requieren.
1: Perfecto. Esto es un tema muy, muy complejo, ¿no? Uh-huh. Muy complejo. Primero por los índices que tenemos.
0: Sí, son muy altos.
1: Digo, los índices que tenemos son, digamos, muy, muy, muy altos, muy altos. Y sobre todo porque las mujeres no se van.
0: Es que desde ahí, o sea, sí hay que trabajar mucho, mucho, como te mencionaba, lo que es en psicoeducación. Y justamente, ¿no? Claro, como tú mencionabas, el hecho de que también la mujer se mantiene en el ambiente de violencia es porque a veces no conoce de las, se podría decir, de las rutas, ¿no? De las instituciones, casas de acogida que también hay.
1: Sí.
0: ¿Ya? Muchas veces en consulta he tenido usuarias también adultas que me han dicho que, por ejemplo, no salgo porque no tengo a dónde ir. No tengo, esa es casa de él, es casa de un familiar. ¿A dónde voy con mis hijos? A la calle no voy, no tengo familiares. Entonces, ¿qué pasa? Justamente también se les da esa ruta, se les direcciona desde el área de trabajo social, indicándoles que no están solas, que hay estas casas también de acogida, en las cuales ellas también pueden acudir con sus hijos. Entonces, esto también ha ayudado, ¿sí? Desde el trabajo en consulta, desde el trabajo en conjunto con trabajo social, ¿sí? Se ha podido sacar de ese ambiente de violencia a madres, a sus hijos, ¿sí? Y se les ha podido poner en lugares seguros, a buen recaudo, ¿sí? Y también se ha trabajado desde la parte legal, ¿ya? Porque como brindamos la atención integral, entonces también aquí viene de la mano, ¿sí? Esa atención legal, ¿sí? Y trabajamos de manera integral.
1: Sí, pero las mujeres violentadas tienen un perfil bien complejo desde ese punto de vista, ¿no? No se van. Y un año y otro año y otro año y otro año y no logran salir. Es muy, muy fuerte porque además es como una espiral hacia abajo, digamos, ¿no? Se dan cuenta, pueden visualizar el problema racionalmente, pero hay algo emocional ahí que las tranca, ¿no? Y ni siquiera por los hijos, ¿no? Porque los hijos en ese ambiente son digamos, muy van a tener un futuro bastante complicado, ¿no? ¿Cómo podemos ayudar a un niño a salir adelante más allá de estas situaciones?
0: Ya, es importante brindarle un hogar seguro, un ambiente seguro, un ambiente de confianza. Sí, es importante también que el niño pueda ir recuperando poco a poco esa sensación de seguridad, ¿ya? También es importante ponerle rutinas claras para que en sí estructurarles los horarios para que ellos puedan recuperar esta estabilidad, ¿sí? El sentirse que hay un orden como tal, ¿sí? También, ¿cómo yo puedo ayudar a salir adelante a un niño? Permitirle abrir espacios de escucha activa para que el niño pueda expresar lo que siente.
1: Correcto. ¿Y eso ustedes cómo lo hacen? ¿Le dan las instrucciones a la madre? ¿Cómo hacen?
0: Desde
1: el punto de vista práctico, sí.
0: Ya, justamente, claro, como te menciono, desde las habilidades de crianza positiva.
1: Sí, desde las habilidades, ¿cómo?
0: Con estrategias, herramientas, por ejemplo, se les brinda herramientas de regulación emocional, justamente para que los niños puedan aprender a regular sus emociones, es decir, a expresar, ¿sí? Porque justamente esa es la dificultad, el expresar sus emociones, y justo ahí viene cuando ellos actúan de manera disruptiva o agresiva. Entonces nosotros, para cortar lo que es la agresividad de los niños, se trabaja específicamente en brindar herramientas de regulación emocional mediante la respiración. Se trabaja mucho con técnicas muy lúdicas, prácticas, sí, con los menores. El trabajo con los niños no es igual como el adulto. Por ejemplo, como psicoterapia, llegas, te sientas y conversas, ¿no? Con los niños es difícil. Primero hay que socializar, hay que generar el vínculo terapéutico, ¿sí? Trabajamos mucho con ellos mediante recursos lúdicos, mediante dibujos, mediante lo que es también técnicas, como te decía, mediante texturas también trabajo yo para generar más bien la respiración consciente. ¿Sí? Entonces, ¿cómo regulas emocionalmente mediante estas técnicas de respiración? Que no es lo mismo brindarles a las madres como decir, bueno, vamos a inhalar, exhalar. No, aquí se utiliza justamente estos recursos como es la textura, utilizamos diferentes espumas, diferentes actividades, plastilina, diferentes materiales como tal.
1: Muy bien, nos vamos a hacer un cortecito, mi amor. Y ya regresamos con algunas preguntas para poder profundizar sobre este tema.

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1: Muy bien, seguimos aquí adelante con la compañera de Warmi Pichincha, la psicóloga infantil que trabaja en el Pichincha Centro, ¿no? ¿Cómo se llama? Pichincha Plaza.
2: Warmi Plaza.
1: Warmi Plaza. Sí. Y vamos a ver un poquito, mi amor, que nos cuentes, que conversemos sobre cómo esta violencia en los niños afecta luego en la juventud, en la edad adulta y en la vejez. Contame un poquito, a ver, ¿cómo es el análisis ese?
2: Ya, ok, como te mencionaba, ¿no? Dentro de la neurociencia, que se afectaba. Sí, si no es intervenido a tiempo un niño, sí, el niño vive en constante alerta. Es decir, siempre pasa con esa alerta, esa alarma encendida, esa hiperactividad, sí, siempre pasa con ese miedo, ese temor. Esto a la larga puede traer trastornos de ansiedad y trastornos de pánico, ¿ya? Que se ha dado justamente porque se mantiene activa lo que es la amígdala, ¿sí? Cerebral, ¿ya? Entonces, si no se trabaja también a tiempo, justamente hay por eso estos patrones repetitivos, ¿sí? Esta violencia que se replica, ¿ya? A futuro en la vida adulta. ¿Por qué se vuelven seres agresivos que no pueden gestionar sus emociones? ¿Sí? Entonces, estos son los impactos en la vida adulta, en la vejez, de igual manera. O sea, si no, nunca aprendí a controlar mis impulsos.
1: La factura siempre pasa.
2: Exacto. Va a quedar ese cortocircuito, ¿sí? Que siempre va a estar afectando en todos los entornos de su vida. No va a tener estabilidad. ¿Sí?
1: Cambia de pareja, cambia de
2: Exacto.
1: trabajo.
2: Exacto.
1: Mal genio,
2: no va a ser
1: dolores.
2: Ahí va a tener irritabilidad, problemas emocionales, conductuales. ¿Sí? Entonces, por eso la importancia de salir a tiempo de esos ambientes de violencia para que los niños no crezcan con ese trauma y la importancia también de buscar atención psicológica a tiempo.
1: Sí, además que las madres son las que tienen que salir lo más rápido posible.
2: Así
1: insisto.
2: Es. Sí.
1: Insisto, ¿no? Porque si no se van del ambiente, eso sigue estando y es como infinito, te diría, ¿no? Y después las repercusiones también son infinitas, ¿no? Lamentablemente, esto, gente querida, reproduce los círculos de violencia. Porque ese niño que aprendió eso cree que es lo único que existe en el mundo. Y lo va a reproducir en la edad adulta con sus parejas. Y esto es justamente lo grave. Por eso el llamado a que las mujeres tienen que irse de los hogares violentos a la brevedad. A la brevedad, ¿no? Y esto que el tema de del cerebro, como nos decía la compañera, tiene que ver con ese impacto traumático del cerebro medio, en la amígdala, y que permanece de por vida, ¿no? Entonces, lo primero que yo tengo que hacer es sacar al niño de ese ambiente, ¿no? Lamentablemente no es tan fácil, insisto. Creo que hay que hacer un largo, largo trabajo porque todo en la violencia se afecta. La violencia afecta todos los campos, afecta a todas las personas que lo ven o que lo viven o que lo sufren, y la violencia en definitiva no llega a ninguna parte. ¿Cuánta gente tenés atendida? ¿Cuántos niños tenés en tu casuística?
2: Uy, sí tenemos varios casos en atención. 100 niños, entre niños, adolescentes, dentro de ellos se ha dado el alta también. Sí hay también esos avances, sí se ha logrado generar más bien en ellos estas herramientas, ¿sí? Estas habilidades en las cuales sí se ha habido avances y se han finalizado con éxito los tratamientos.
1: Sí, totalmente, pero el tratamiento del niño va paralelo al tratamiento de la madre.
2: Así es.
1: Es decir, el niño solo, si yo lo trato, pero la madre sigue en el estado de violencia, es imposible que podamos tener algún resultado.
2: Claro, obviamente los avances no son los mismos, van a ser, como decía, o sea, lentos, ¿sí? Y de igual manera, o sea, podemos estar años en terapia, pero si no salimos, no trabajamos desde la raíz del problema, ¿sí? no vamos a generar ningún cambio, ninguna recuperación.
1: Exactamente, exactamente. Y eso creo que es lo grave, y es ahí donde tenemos que trabajar, en el tema preventivo, en el tema de fortalecer a esas mujeres que son verdaderas heroínas y que no son, no se cansan nunca, trabajan, crían a sus hijos y están permanentemente. Y ahí también es donde tenemos que poner los refuerzos de dónde trabajar, ¿no? Vamos a ir a un cortecito musical y ya seguimos.

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1: Muy bien, seguimos aquí adelante. Siempre es muy agradable conversar con gente capacitada, con profesionales, con colegas, porque esto nos hace abrir el pensamiento, nos hace ir más allá de la cotidianidad. Por lo tanto, con la colega de Warmi Pichincha en el, ¿cómo se llama? En la sede plaza, ¿no?
2: En la sede plaza,
1: vamos a ir ya terminando esta entrevista que con todo el gusto la hemos realizado. Unas palabras de despedida, mi amor.
2: Claro, agradezco por este espacio y a la vez también invitarles a todas nuestras escuchas justamente a salir de ese ciclo de violencia, ¿sí? Es importante salir, alzar la voz, buscar ayuda, buscar apoyo. Y para eso les invito a acercarse las personas que son víctimas de violencia de cualquier tipo. Tenemos nuestros centros en diferentes cantones, aquí en Quito, en Plaza de la República, en Solanda, en Calderón. También tenemos la línea 166, pueden comunicarse, ¿sí? También en casos de emergencia, justamente actúa, está las 24 horas, ¿sí? Y les pueden direccionar en rutas, por ejemplo, si es que hay casos emergentes en los cuales necesitan atención, la atención inmediata. Desde ahí es esta línea como una red, ¿sí? En la cual enlaza a estas líneas de emergencia también.
1: Sí, hay una gran coordinación de Warmi Pichincha con otros centros, con otras articulaciones de organismos, siempre para estar a la defensa de las mujeres. Muchísimas gracias, mi amor. Realmente ha sido una cosa muy interesante estar contigo. Y siempre desde este programa estamos a la orden, porque creo que hay que tejer redes de solidaridad. Así que, Valeria querida, está este espacio siempre abierto para ustedes.
2: Muchas gracias. Encantada por estar en este espacio.
1: Muchísimas gracias.
2: Gracias.

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1: Muy bien, gente, te quiero recordar que esto es Sin Miedos en la radio. El programa que va de lunes a viernes, de 4 a 5 de la tarde aquí por nuestra querida Radio Pichincha, 95.3 para Quito, 94.5 para el resto del noroccidente de la provincia. Con todo el cariño, con todo el amor, quien te acompaña, la doctora Isabel Benítez, psicóloga y sexóloga. Te cuento que me encuentras en Instagram como @DRAIsabelBenítez, en TikTok como doctora Isabel Benítez, en Facebook como doctora abreviado sin punto Isabel Benítez y en el siguiente número de WhatsApp, 098-44-57-429. Te lo repito, 098-44-57-429. Así que tarde a tarde, como siempre, compartimos los temas que nos importan. Estamos siempre atentos y atentas a lo que sucede en el mundo y a lo que nos depara el destino. Porque como buena radio y como buena periodista, que no tengo el título, pero sí lo soy, estamos siempre para acompañarte con solidez, con veracidad y con temas que realmente nos importan. Muchísimas gracias por haber estado ahí y te invito a que mañana a las 4 de la tarde nuevamente aquí. Te deseo una feliz tarde.

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9: Son las 17 horas. 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

0: ¿Cómo están, queridos amigos? Muy buenas tardes, bienvenidos a una nueva emisión de Bajo el Ocaso Plazo. Hoy es martes 15 de septiembre ya de 2026, mitad de mes pasado, volando este mes, ¿no? Ya llegamos a fin de año. Y bueno, acá estamos listos los cuatro de la información para contarles las últimas novedades que se han registrado en el día de hoy, ¿no? Y por supuesto ya está nuestro equipo también integrado por Santiago Sotomayor en el Control Master, Esteban Bustamante en la transmisión digital y Andrés Vela en los diseños. Así que bienvenidos, ya estamos con ustedes.
1: Y bien pues, dicen que ya es mitad de mes, ya que paguen la quincena.
2: Que paguen
1: la quincena. Me parece que es lo mejor que podemos pedir en estos momentos. Realmente necesitamos esa quincena. Aquí está nuevamente doble audio. Soy yo. Saludos a Washito Calderón, a Rafaelito Troya, a Narciso, a Osquitar Burbano. Dice los juegos. Empieza el tenis de mesa en los Juegos Sudamericanos. Mira que no me he enterado de ese tema. Muy raro en mí realmente. Soraya Sánchez está con nosotros, Toti Paredes, Edida Barca, ¿qué más está? Lenín Grijalva, Tonto del Alba, está también Fernando Mera y Guillermo Gustavo Vallejo Vil, saludos desde Tumbaco. Yo quiero saludar hoy a dos buenos amigos que me topé mientras estaba haciendo el paseante por el centro histórico, por el sector de San Roque.
3: Sí.
1: No, pues sí, pusiste esas fotitos por ahí.
3: Sí, ahí las tiene mi buen amigo, mi buen y entrañable amigo Estevitan, el grande del stream. Y va a poner en estos...
1: Ahí está, mira. Qué linda foto, ¿no?
2: Qué linda.
1: Por la señora, lógicamente, ¿no?
2: Obvio.
3: El niño viajero y el niño paseante.
1: Que me veo flaquito en esa foto, ¿no? Rescatar ese tema.
2: Qué lindo.
1: Rosario Chilguano y estábamos viendo anterior también a Gonzalo Gallardo. Ellos trabajan en la restauración de santos. Ahí está, mira, ese santo que están restaurando ahí, qué bestia.
3: El niño paseante.
2: Restaurado.
1: El Sinche ya está restaurado ahí, dice, el famoso en carne en el sector de San Roque. Por eso es que me dijo usted, no sé para qué me pide si usted está perfecto. Yo le dije, es porque soy periodista y esto se llama periodismo de inmersión. Ahí está con mis buenos amigos del día de hoy en el sector de San Roque, donde lamentablemente perdí mi billetera.
3: No te lo puedo believe.
2: Si es que alguien le encontró, haga el favor de comunicarse con Radio Pichincha, Juan Carlos Cabezas. Muchas gracias.
1: Sí, por favor, perdí mi billetera, hay billete de $5. Y mira, no soy cabalístico, pero yo tenía un billete de la suerte de $2. Y ayer se me ocurrió pagar el pasaje con eso.
3: Oye, yo tenía un billete de la suerte que le di al duendecito de la esquina. Y alguien de aquí se lo tomó. Ojo, que si tomaron eso les va a ir mal. Al que tomó ese billete les va a ir mal, porque ¿cómo le vas a robar a un duendecito? Increíble.
2: Siga. ¿Y cuál duende de la esquina?
3: El duendecito de la esquina, ¿lo has visto?
1: Ah, sí tienen un...
2: Ah, ese de la Navidad.
3: Sí. Claro, sí. Yo ahí le puse mi billetito de $2, creo que fue de la suerte. Y después el otro día voy a ver, ya nada el billete.
2: ¿Tú muy confiado?
3: Confiadísimo, vamos. Presentación de Gaby, señoras y señores, en este momento.
2: Muy buenas tardes, feliz martes 15 de septiembre. Qué gusto poderles acompañar en esta tarde aquí en Bajo el Ocaso Plus. Una tarde calurosa, medio extraña porque no se ve el sol aquí en la capital, pero está haciendo calorcito. Gracias a usted que está del otro lado, como todos los días, siguiéndonos a través de la señal de radio en la 95.3 aquí en Quito y en la 94.5 en el resto de Pichincha y también en nuestras redes sociales. Recuerden que nos encuentran en todas. Así que usted dele like, comparta, déjenos sus comentarios y ya sabe que estamos aquí todas las tardes a partir de las 17 horas. Quiero comenzar con ustedes con las tendencias del día. En la red social X tenemos el Consejo Nacional Electoral y esto debido a que el CNE activó la Mesa de Seguridad Operativa para las elecciones seccionales de 2027, que en realidad se van a realizar el próximo 29 de noviembre. Ante riesgos de seguridad y posibles efectos del fenómeno del Niño, se activó esta mesa de simulacros para el proceso electoral. También está de tendencia Juan Andrés González, el asambleísta de la Revolución Ciudadana, calificó como una cortina de humo del oficialismo el tratamiento del informe sobre Segura EP en el Pleno Legislativo. Esto lo veremos más adelante aquí en Bajo el Ocaso Plus. Bienvenidos todos.
3: Hola, mis queridos amigos, ¿cómo están? Muy buenas tardes. Tenemos mucha información hoy, pero antes quiero comentarles que hubo un siniestro de tránsito. Atención, Quito y Pichincha. Hubo un siniestro de tránsito en el sector Guápulo
4: en la Simón Bolívar y los Conquistadores. Atención, Pichincha. Hay cierre de dos carriles de la Simón Bolívar, sentido norte-sur. Un trancón importante en estos momentos en la Simón Bolívar. Si es que va hacia el sur, evite la Simón Bolívar. Evite, porque está un tráfico complicado. Hubo una persona herida por un accidente de tránsito. Se han cerrado los dos carriles de la Simón Bolívar, sentido norte-sur, en la Simón Bolívar y Avenida de los Conquistadores. Con esa información, señoras y señores, nos presentamos los cuatro de las noticias y vamos con los titulares rápidamente esta tarde.
5: Estos son los temas más importantes del momento.
4: No se ha disuelto la unidad anticorrupción, se ha suprimido. Esas son las palabras de Mercedes Caicedo, la presidenta del Consejo de la Judicatura.
2: ¿Cómo de los creadores de cero despidos y desvinculaciones y de votaciones y elecciones?
4: Llega viene esta perlita.
2: No se ha disuelto, se han eliminado.
4: ¿Qué más tenemos?
1: A ver, CNE mantiene la prohibición de tomar fotografías al momento de ejercer el voto. Si ya con las justas vamos a ejercer el voto, menos vamos a tomar fotos.
4: Claro.
2: Y se viene el Galo Lara Time. El gobernador de Los Ríos fue captado intentando frenar operativos de tránsito.
0: Pero el agente de tránsito le puso en su lugar. Más adelante está la información calientita. Bueno, y en la chacota de hoy, el tema del día dice así, a manera de una interrogante: persecución con el informe de Segura EP. Bueno, ya se aprobó este informe en el pleno de la Asamblea y ya se apunta responsabilidades en legisladores, para variar, de la Revolución Ciudadana. Esto va a estar también caliente y lo desarrollamos más adelante.
4: Así es, vamos ya con el desarrollo informativo. Gracias por estar aquí en compañía de Bajo el Ocaso Plus.
5: Los cinco de la información desarrollan las noticias en Bajo el Ocaso Plus.

0: 5:10 PM, empezamos con información judicial, porque les cuento que la presidenta, bueno, esta es una nueva perla, ¿no?
1: Una perlita.
0: Son muy frecuentes acá en nuestro país. La presidenta del Consejo de la Judicatura, Mercedes Caicedo, indicó que no se ha disuelto la unidad anticorrupción, sino que únicamente se ha suprimido, ¿no?
2: Así es, explicó que se suprimió su estructura y sus competencias fueron trasladadas a otras dependencias judiciales. Escuchemos a la titular del Consejo de la Judicatura.
3: ¿Disuelve la unidad?
4: No he disuelto la unidad. La palabra disolución no se ha usado. Se ha suprimido. Se ha suprimido la estructura de la unidad y se la fortalece a otra unidad. Con ello modificamos sus competencias y por tanto de 19 pasan a 50. Es como que yo tuve un departamento, este departamento me quedó corto, este departamento es ineficiente y he decidido buscar una casa más grande con más accesos a habitaciones y a personas.
3: ¿Esos 19 jueces van a seguir manejando casos de anticorrupción?
4: En total, la unidad anticorrupción...
3: Todos, pero los 19 jueces también.
4: La unidad anticorrupción que está conformada por 50 personas en esta fusión de competencias que se ha hecho son los que van a conocer los casos de corrupción y de crimen organizado.
3: ¿Que se van a resortear?
4: Que se van a, recibida todo el inventario, se va a resortear y se va a dividir conforme corresponde.
1: Sí, escucharon bien, no es que hay una fallita de audio, nada de eso, sino que hay un tema de terminología que lo es todo en este tema y la señora Caicedo trata de salirse por la tangente. Pero las reacciones no se hicieron esperar tampoco a esta declaración. Y esto fue lo que posteó la abogada Mónica Luzárraga alrededor de este tema.
0: A ver.
1: Entre comillas, dice Mónica Luzárraga, no es disolución, es supresión. Un poco parafraseando lo que acaba de decir la señora Mercedes Caicedo. Dice luego Mónica Luzárraga, en fin, ¿cuánta falta le hace al Ecuador una justicia realmente independiente? Y parece que en este periodo de administración es ya una utopía.
0: Utopía. Pero, mis queridos amigos, les cuento que no es la única perlita de Caicedo. En la entrevista con Carlitos Vera, la presidenta, la manda más del Consejo de la Judicatura, escuchen esto, indicó que el perfil del juez de unidad anticorrupción es el mismo que el de un juez de unidad penal. Esto al referirse a los magistrados que integraban la unidad especializada en delitos de corrupción y crimen organizado. Adelante, perla número 2, perla mía.
4: Méritos, oposición, un concurso público, todos tienen el mismo perfil. Los jueces anticorrupción no son jueces que tengan una mayor categoría, los de jueces unidad anticorrupción son jueces igual de unidad acá penales.
3: No lo son, eso tribunal... nos vendieron.
4: No, eso no es
3: ¿Eran suprajueces?
4: Yo creo que hubo algún desliz en la información que se proporcionó. No estamos hablando de no superjueces, no estamos hablando de que tenemos un héroe en la unidad anticorrupción, estamos hablando de los mismos perfiles. Bueno, hubo un concurso de selección para ellos específicamente, me parece que fue en el año 2021 y preciso, ellos entran en funciones, me parece, en diciembre del 2022. No necesariamente estamos hablando de jueces supercapaces, estamos hablando de un proceso de selección especial para jueces de delincuencia organizada. El perfil de estos jueces es el mismo perfil de un juez de unidad. El perfil del juez de unidad de anticorrupción es el mismo perfil del juez de unidad penal. No, se recibió capacitación extra, que es la capacitación que vamos a brindar, pero no es que no están capacitados los jueces penales, porque partamos de que los jueces anticorrupción conocen delitos de delincuencia organizada, de corrupción, son creo que algo más de 40, y esos están determinados en el Código Orgánico Integral Penal, no en otro código. El procedimiento específico tanto para causas penales generales como para las de corrupción es el mismo procedimiento que está en el Código de Procedimiento Penal. Es más, la dogmática penal que conocemos todos los penalistas, en la que yo me incluyo, hace alusión a una infracción, conducta típica antijurídica culpable cuya pena está prevista en la norma. El análisis de una conducta típica, los elementos normativos y constitutivos de un tipo penal, es el mismo que puede hacer el penalista que está analizando casos de hurto, bueno, de robo. ¿Hay complejidad? Sí. ¿Hay mayor peligro? Sí. Esa es la diferenciación.
0: Pero si hay complejidad y mayor peligro, por eso pues existe la unidad. No,
5: por supuesto.
0: No.
5: Y mira, esto es muy grave porque anoche ya les notificaron a los jueces que integraron estos tribunales anticorrupción y ellos tenían su despacho, sus oficinas acá en el Complejo Judicial Norte, una zona que se podría decir que es segura, ¿no? Pero ahora les redistribuyen, algunos de ellos fueron notificados y trasladados al otro extremo, al sur, a Quitumbe, otros a Calderón. Y recordemos que estos jueces tenían procesos investigativos pesados, ¿no? De corrupción, obviamente. y ahora correrán obviamente riesgo hasta su integridad, ¿no? Entonces esto es bastante, bastante grave.
0: Sí, comprendo. Pero hay más.
5: Por supuesto, porque más adelante la propia presidenta de la judicatura cayó en tremenda contradicción, porque en un posteo en sus redes sociales indicó que daría la cara a su gestión. Sin embargo, dejó plantado al lindo canal, a Teleamazonas, ¿no? En el programa Los Lunes de Andreita Bernal, así es, ¿no?
2: Sí. Así es, queridos amigos, y en primera instancia en sus redes sociales, Caicedo indicó: seguimos trabajando por el país, informando y dando la cara. ¿Y cómo es eso? Si acuerda una entrevista, y yo creo también que después de lo que dijo en la entrevista con Carlos Vera, le iban a hacer este tipo de preguntas, ¿y cómo se la saca ahora?
5: Se escondió.
2: Claro, mejor no ir.
1: Ahí está el detalle, dice Cantinflas, ¿no? El asunto es que dejó plantado al canal Teleamazonas en un momento en que se necesitaba escuchar sus explicaciones. Ojalá no como la que escuchamos en el video, sino un poquito más claras, o alguna declaración un poquito con más sindéresis, con más cuerpo. Repasemos el momento en el que la periodista anuncia que ya no va a ir Mercedes Caicedo, la manda más de la judicatura, a la entrevista, y toca excusarse así con vergüenza.
0: Mecha, ¿qué pasa, Mecha?
6: Hay presiones ajenas al Consejo de la Judicatura para tomar esta decisión. Aquí estaba invitada en ese tercer bloque para una entrevista de más o menos entre 10 y 12 minutos a Mercedes Caicedo, presidenta del Consejo Nacional de la Judicatura. Faltando unos 30 minutos para que empiece nuestro programa, pues incluso su avanzada estuvo aquí en el set. Nos dijeron, sin un mayor argumento, no sé todavía por qué realmente la presidenta no pudo asistir a esta invitación. Como no está la invitada de hoy, en la que las puertas abiertas, pues siempre le hemos dicho aquí en este programa, están abiertas para debatir, para responder preguntas, se las traslado a la mesa. Si al fusionar un juez especializado con un ordinario, se pierde el concepto de especializado. ¿Ha hecho ese reclamo económico al presidente, al gobierno central? ¿Ha tenido esa reunión usted con el presidente o con la ministra de Economía para poner sobre la mesa el tema del presupuesto? Y la pregunta también que le hemos hecho aquí, si no se pudo con la seguridad, ¿cómo van a cuidar a 50 jueces? ¿Qué ha pensado? ¿Cómo los va a proteger? ¿Habrá más sanciones a jueces? ¿Más suspensiones? ¿Qué ha pasado desde que ella ha tomado esa presidencia?
0: ¿No? Con esas preguntas, que mejor que no fue, porque ¿qué iba a responder ahí, por decirlo así?
2: Claro.
5: Sí, y mira que no entiendo esa explicación que dice que da lo mismo, que el juez anticorrupción, sus casos pueden ser tratados por un juez penal, cuando no es así, pues el derecho es tan amplio, es un campo tan amplio que obviamente hay sus especializaciones. No es lo mismo un juez de tránsito, que un juez penal, que un juez de inquilinato,
0: de familia,
5: un juez civil, un juez de niñez y familia. Pero dice que todos pueden hacer lo mismo, entonces no pasa nada. Entonces, ¿para qué crearon esa especialización?
1: Exactamente.
5: Anticorrupción. O sea, están jugando entonces con el sistema judicial.
2: ¿Y por qué lo eliminan ahora si tan malo era? Si ellos mismos declararon en emergencia el sistema judicial, ¿por qué eliminan ahora esta sala anticorrupción?
5: Es que ya no hay corrupción, ahora ya...
2: Claro.
5: Se acabó la corrupción.
1: Es evidente. Dices que lo eliminan porque ya no hay corrupción.
5: Claro, ya.
2: Porque ya eliminaron a los corruptos, entonces todos los jueces pueden hacer el trabajo.
1: Qué tenaz. Es más, yo creo que el cuestionamiento de lo que le entiendo, ¿no? Ofrezco disculpas porque partes que no le entiendo. Es que no había necesidad de crear una sala especializada.
0: Es que al final terminó siendo eso.
1: Sí, es lo mismo, de alguna forma, hay énfasis nada más. Y pues digamos, ya, siempre quiero como decir, ahí digamos. Pero el énfasis de una administración, ¿no? El énfasis de una institución, en este caso la justicia ecuatoriana, debería ser luchar contra los más graves problemas que tiene el país. Y yo, de lo que yo entiendo, y ahí me corrigen, el inquilinato, el tema de la niñez son importantes, pero no están al mismo nivel o nos generan más problemas que el que nos genera la corrupción. Entonces, al haber dado una sala especializada, es porque este problema...

0: Por eso parece que se intenta sostener con todas estas explicaciones que no se entienden, además.
1: Porque además...
0: Patadas de ahogado.
1: La señora Caicedo se exaspera cuando intenta explicar, claro. Entonces...
2: Parece que me diste un broker de bienes raíces, más que otra
0: claro,
2: cosa.
0: Claro, ja, me dieron ganas de comprarme una casa más con esas explicaciones.
2: Le sale más barata la casa que el departamento.
0: Pero bueno, no nos estanquemos. Bueno. Como la justicia. Continuemos con más información.
3: Bueno, 5:20, vamos con el tema electoral, porque les cuento, amigos, que para las elecciones seccionales del próximo 29 de noviembre se mantiene la prohibición de tomar fotografías al momento de ejercer el voto.
0: Así lo indicó el presidente del CNE, don José Pepito Cabrera, quien además agregó que la resolución sobre este tema no ha cambiado y permanece vigente. Adelante, Pepito.
4: Periodista, por su pregunta, sí, informar a la ciudadanía que se mantiene la prohibición de fotografiar el momento de realizar su voto. Pueden ingresar con sus dispositivos móviles, pero tomar fotografías está prohibido, está en una resolución del Pleno del Consejo Electoral, la misma que no ha sufrido ninguna modificación. De igual manera, los ciudadanos, ciudadanas que van a estar en las juntas receptoras del voto a partir de las 5 de la tarde no podrán utilizar sus dispositivos móviles, únicamente una de las personas pues, como calculadora podrá utilizar el celular, de tal manera que todos los miembros de la junta receptora del voto se dediquen a realizar el escrutinio y llenado de las actas respectivas para poder realizar el proceso electoral.
1: Y bueno, recordemos que la primera vez que Ecuador prohibió expresamente a los electores fotografiar su voto ocurrió en las elecciones presidenciales de 2025. El 13 de marzo de ese año, el Consejo Nacional Electoral aprobó una resolución inédita que impedía utilizar celulares y otros dispositivos electrónicos durante el momento específico del sufragio.
5: La medida se aplicó por primera vez en la segunda vuelta presidencial del 13 de abril de 2025 y surgió tras informes de organismos de seguridad que advertían sobre posibles casos de presión, intimidación o coerción a ciudadanos para que demostraran mediante una fotografía de la papeleta por quién mismo habían votado.
3: Bueno, y la decisión fue posteriormente analizada por la Corte Constitucional, que en abril de 2025 declaró su constitucionalidad condicionada. Y hay que recordar que esta prohibición nació del discurso del gobierno de Daniel Noboa, obviamente, ¿no? Estas supuestas presiones de los grupos de delincuencia organizada que exigían...
6: Son unos sinvergüenzas, cínicos, mentirosos.
3: Gracias, Liz. Gracias, ¿dónde estaba con reposo médico la Liz?
1: Para indignarse, sí, ya no esté enfermo.
0: Tengo una pregunta sobre este tema. ¿Esos informes eran reservados?
1: No creo que eran reservados, porque hablaban expresamente de evitar que los GDOs extorsionen a la gente, yeah, y por el voto y...
0: Bueno, me reservo mis comentarios entonces.
2: ¿Por qué? ¿Qué querías decir?
0: No, después ya sí, te cuento.
1: Dilo,
0: no,
1: dilo,
2: dilo, dilo, vamos, por favor.
1: En nombre de todos los informes reservados.
0: Amo mi libertad. Vamos con la número 3, señoras y señores.
3: Bueno, vamos a hablar de Galo Lara, ¿no?
2: ¿Por qué?
3: Otra...
1: ¿Por qué?
3: La 3 toca, ¿no?
0: Sí, la 3, bien. Sí, estamos bien. No se pierde. Estamos
3: bien. Es que a veces me sé saltar yo las noticias.
0: No pasa
3: por
0: nada.
3: Estar jugando ahí con el ratón. Bueno, en esta ocasión el gobernador de la provincia de Los Ríos, Galo Lara, fue captado en un video intentando frenar operativos de tránsito.
0: Totalmente, mi querido amigo. Pues Lara ordena devolver documentos a motorizados como si fuera una hacienda. Mientras que uno, un informado le dice, ya, deje el drama.
1: No. Por copiar mal las mañas.
3: Y no le obedeció.
1: Y copiar mal.
0: ¿Qué piensa que esto es su casa?
2: A Galo Lara.
0: A Galito Lara.
1: Zapatero a tu zapato.
0: Adelante. Sí, Gabilú. Mira.
7: Tengamos orden de servicio para realizar el operativo.
8: Ciudadanos, por favor, devuélvanle la licencia a ellos. Ya estamos cansados de esto con los ciudadanos. Devuélvanle la licencia.
7: No le va a devolver.
8: No le va a devolver. No. Usted abusa entonces.
7: La ley. Nosotros tenemos orden de servicio. Ya listo.
8: Estamos cansados de lo que usted está haciendo aquí.
7: Pero ¿para qué grita? No entiendo.
8: No tengo que gritar.
7: Pero ¿para qué grita? No entiendo. No entiendo para qué grita. Yo lo estoy escuchando.
8: Ya no extorsiones más. Estamos cansados de esto que ve.
7: Ya deje el drama y avance.
8: Estamos cansados de esto.
7: Ya deje el drama y avance. Puro show.

0: nomás.
1: Ya vamos a ver si tú y yo vamos a ver.
0: Ya. Avance, por favor.
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3: Oye, es que imagínate, más allá de lo gracioso que puede resultar el video, lo que yo veo es un abuso de poder. ¿Por qué el señor Galo Lara le dice al agente de tránsito que le devuelva los documentos? El señor está haciendo su trabajo, está realizando un operativo. ¿No son para eso los operativos, para verificar la identidad del propietario del vehículo y saber si es que lleva consigo, qué sé yo, artefactos, armas o sustancias sujetas a fiscalización, o simplemente verificar la identidad de la persona?
2: Totalmente.
4: Bueno, seguramente Galo Lara, sabemos obviamente que está de candidato para alcalde de Quevedo, entonces quiso hacerse el gracioso, queriendo interferir en un operativo de tránsito que no tiene absolutamente nada que ver. Ni el presidente de la República le puede ordenar a un agente de tránsito cuál es el procedimiento a seguir, porque hay que respetar las funciones de cada entidad. Entonces, total respaldo al señor agente de tránsito que le paró el carro a Galo Lara, ¿no?
2: Al ex gobernador de...
4: Y tuvo que irse.
2: Sí, que renunció el 7 de agosto de 2016 para incursionar en la campaña rumbo a la alcaldía.
3: Encima ya no es ni gobernador.
2: Encima
3: hasta
2: más.
3: Tomarse la atribución.
4: Es prepotente ahí.
5: Puedes ver en los ríos quién es, si el tránsito está a cargo del municipio o es de la AMT o de la ANT.
2: Claro que sí. Solo le faltó ponerse la gorra de Make America Great Again para seguir dando órdenes. ¿Qué le pasa a la gente? Por favor, hay que respetar a la autoridad. Bueno, ya ahora sí he sacado mi comentario.
5: Porque está interesante saber si es que el tránsito en los ríos es controlado por el municipio, en este caso por los municipios o por...
4: Pero al margen de eso, Galo Lara ya no es autoridad, ¿no?
5: Ya no es autoridad,
4: no es gobernador.
3: Está equivocado. Y aunque sea.
4: De candidato, y aunque sea, ¿no?
3: Claro.
4: Entonces,
5: ¿dónde también será el video, no? Si en Quevedo, en Babahoyo, no sabemos en qué específicamente, en qué
4: ese
5: cantón.
4: Ese dato no lo tenemos, fue obviamente en la provincia de Los Ríos, ¿no?
2: Claro, sí.
5: Pero bueno,
2: sí.
5: Es interesante, bueno, porque si es de la ANT, además en algún momento fue su subordinado.
4: Bueno, y ojalá que no haya, represión contra este agente de tránsito, ¿no?
2: De que tenía la orden, si te está acatando, ¿qué va a decir?
5: Ya deje el drama, pues.
2: Sí, deje el drama, dejemos el drama. Continuemos.
4: Bueno, vamos ahora con otro tema de actualidad. ¿Qué pasa, o qué, más bien dicho, qué piensa Cuenca sobre la minería en sus fuentes de agua?
3: Les cuento, queridos amigos, que a pocas horas de la Marcha del Agua y en defensa de los páramos, personal de Radio Pichincha salió a las calles de Azuayas para escuchar a la ciudadanía.
2: Exactamente, tenemos un reportecito que nos ha emitido Sofi Montoya desde la ciudad de los Cuatro Ríos, allá en la ciudad de Cuenca.
3: De los cinco ahora.
2: Ahora, de los cinco ríos de Cuenca. Adelante, Sofi Lu, ¿cómo estás?
6: Este 16 de septiembre, Cuenca vuelve a salir a las calles en defensa del agua y de Quinzacocha. Nosotros preguntamos a la ciudadanía qué opinan acerca de esta movilización y esto fue lo que nos dijeron.
7: Es lo primordial, el agua para la vida, para sobrevivir las personas, los animales, los cultivos y todo lo que nosotros comemos aquí en la ciudad.
6: Cuenca es una ciudad que defiende el agua.
7: Sí, sí. Ya se expresó la ciudadanía en el quinto río.
8: O sea, cuidemos el agua, ¿no? No quisiera que a lo mejor se dé la minería, que no se contamine, porque nuestro país, nuestros pueblos, nuestros orígenes, creo que vienen del agua, todo eso. Y no quisiera que se destruya y no queremos la minería. Tenemos que cuidar el agua. Hasta el último, hasta las últimas consecuencias.
6: ¿Qué opina usted sobre la defensa del agua y la marcha, la movilización que se va a realizar mañana?
9: Está, niña, le digo que está bien hecho porque todos necesitamos del agua. El agua es algo que necesitamos siempre. Y claro, el agua debe estar limpia, pulcra, sin químicos, sin nada. O sea, sin minería, más o menos así del alma. Y sí, bien está, niña, bien está la marcha. Y les felicito a las personas que salgan y Y todos debemos unirnos.
6: ¿Cuál es el compromiso de Cuenca con el agua?
10: Ah, es un compromiso muy serio. Tratándose al menos del agua, ¿quién no va a reclamar? Porque realmente el agua es vida. Las personas que están jóvenes y puedan luchar y alzar la voz y marchar, le digo, está muy bien. Muy bien, primeramente confiando en Dios, porque Dios hizo la naturaleza.
11: El daño irreversible que puedan hacer acerca de los páramos y siendo una fuente hídrica, digamos, importante no solo para la ciudad, sino cosas aledañas, también agricultura, animales, flora y fauna, digamos, que puede verse comprometida al entrar a la minería.
12: Entonces creo que sirve mucho para concientizar a la gente de cómo se debería en un futuro, tal vez, cuidarla.
2: Muy bien, señoras y señores, muchas gracias a Sofi por el reportecito desde la ciudad de Cuenca. Todo listo, entonces. ¿Qué dice?
3: Que te muevas más allá, que te encuadres.
5: Que lo haces todo muy bien.
4: Que bien, te mueves mucho. Y...
5: claro, con lo flaco que eres.
3: Que entras en un cuadrito.
2: Claro. Es que si abro un poco la computadora se me daña. Está mal la compu, todo mal, daño mal. Sí. Bueno,
5: es septiembre ya.
2: Sí. Vamos a estar muy atentos a lo que suceda allá en la ciudad de Cuenca con el Quinto Río. ¿Cuántas personas estuvieron presentes el año pasado? 200.000 habían reportes.
5: 200.428.
2: Perfecto, sí.
3: ¿De verdad?
2: Sí.
5: No.
4: No, había como 200.013. 200.013.
5: Claro.
4: Oye, adelante iban 3 y.
5: Y los 200.000 atrás.
4: 200.000 aproximadamente.
5: ¿Tú crees que si hacemos esta encuesta en Quito, las respuestas van a ser iguales a las de Cuenca? ¿Por qué?
3: Porque, no sé, no creo. Allá la gente es más consciente del cuidado de la naturaleza, el tema de la minería, el tema del agua. El agua es sagrada en Cuenca. La gente salió. ¿Por qué? Porque viene de los...
5: el entorno natural. El entorno natural, el respeto a la naturaleza.
3: Eso te está diciendo, la gente
5: acompañamiento.
2: Pero hasta tiene candidatos que se llaman agua, ¿cachai?
5: Claro.
2: Entonces imagínate, ahí se ve todo el amor por la naturaleza.
3: Es la ciudad del agua. Es la ciudad del agua. Ahí están los cuatro ríos.
2: Qué mal chiste.
5: La relación.
2: Tristísimo.
5: Nosotros con nuestro río, en este caso de Machangara, y esto, lo convertimos en una alcantarilla. Y ahí ya también está Machangara, el de Machangara de allá, y por los otros ríos. Entonces hay una relación distinta con la naturaleza, con el entorno natural. Nosotros creemos que la naturaleza es para nosotros, y creo y felicito a la gente de Cuenca que entiende el cuidado de la naturaleza y sabe que la importancia de ser uno más dentro de la naturaleza, no el dueño, como muchas veces pensamos.
2: Es verdad. Bueno, toda la información el día de mañana. No se pierda toda la programación de Radio Pichín.
3: Y lo lindo que quiero rescatar es que ese tema no es politizado allá en Cuenca. La gente sale porque es consciente del valor que tiene el agua. El agua es vida. Y eso es lo que tiene la gente presente ahí todos los días.
4: Bueno, vamos a la pausa, 5:33. Volvemos en instantes, amigos. No se vayan porque ya volvemos con la chacota de hoy.
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9: Bueno, y la chacota de hoy titula así a manera de una interrogante: persecución con el informe de Segura EP. Y tenemos en la portada, para quienes siguen nuestra señal de video, frente a frente a Inés Alarcón, presidenta de la Comisión de Seguridad, que fue la que elaboró este informe de supuestas irregularidades en Segura EP. Y al frente el asambleísta Juan González, ¿no? Que ahora ya están pidiendo la cabeza de él. Ya les vamos a detallar más adelante en esta chacota, queridos amigos.
10: Así es, queridos amigos, el Pleno de la Asamblea Nacional aprobó este día martes con 85 votos a favor el informe de fiscalización sobre el sistema de videovigilancia de la empresa pública municipal para la gestión de riesgos y control de la seguridad de Guayaquil, Segura EP.
11: Este informe fue elaborado por la Comisión de Soberanía y Seguridad Integral, controlada por ADN y presidida por la legisladora Inés Alarcón.
10: Totalmente. El documento concluyó que existieron supuestas irregularidades en los mecanismos de autorización, acceso y control de los sistemas administrativos de la entidad municipal. Adrián Singh, ¿cuáles son esas supuestas irregularidades?
9: Bueno, lo que ya venían anunciando hace algunos días, ¿no? Entre estas supuestas irregularidades se menciona la instalación de una sala espejo, desde donde supuestamente se hacía espionaje. Sala espejo o punto de monitoreo ubicado en otra unidad, es decir, en la dirección de aseo cantonal.
10: ¿Qué más debe pasar, mi querido Adrián Sin?
9: Bueno, y les cuento que una vez aprobado el informe, el texto será remitido a la Fiscalía General del Estado para que se investiguen supuestos indicios penales.
10: Y bueno, vamos a escuchar los argumentos de un supuesto espionaje por parte de la presidenta de la comisión, Inés Alarcón. Adelante.
12: Este proceso de fiscalización ha sido uno de los desafíos más grandes para la Comisión de Seguridad, partiendo de cuatro hechos fundamentales. El primero, un correo electrónico con fecha 20 de noviembre, en donde el señor Fernando Cornejo solicita la instalación de una sala espejo fuera del espacio natural de Segura EP, fuera del C5. La instalación se realiza en una oficina del aseo cantonal del municipio de Guayaquil. Segundo, la instalación de esta sala espejo, que no contaba con ningún permiso de interoperabilidad por parte del ECU 911. Tercero, el desmantelamiento por parte del Ministerio del Interior de esta sala espejo, que no tenía ningún permiso para funcionar ni por parte del Ministerio del Interior ni por parte del ECU 911, lo que la hace una sala completamente clandestina. Tercero, los audios donde revelan estas reuniones clandestinas que se mantenían con un expresidente de la República, el señor Rafael Correa, un ex teniente de la policía, el señor Rengel, el señor González, un asambleísta en funciones, y también el señor Fernando Cornejo, en ese momento director de SegurEP, en donde se ponía a disposición esta sala espejo clandestina de un expresidente de la República. Estos audios fueron corroborados por el señor Fernando Cornejo. Estos audios y estas conversaciones fueron reveladas en la mesa de la Comisión de Seguridad, y como es de conocimiento público, el señor Fernando Cornejo aceptó que esa era su voz, aceptó que se dieron las reuniones y que desde ahí se manejaba y se articulaba los objetivos y fines políticos que se mantenían en estas reuniones. Nosotros como Comisión de Seguridad hemos visto la necesidad de enviar este informe a la Fiscalía General del Estado.
11: Escuchábamos a Inés Alarcón, y en el debate ya, digamos, minutos después, Alarcón anunció que pedirá al Consejo de Administración Legislativa que revise la actuación del asambleísta de la Revolución Ciudadana, Juan Andrés González, por su supuesta participación en audios con los responsables de SegurEP.
8: Previamente, el legislador González denunció que el informe es una cortina de humo ante los escándalos que envuelven al gobierno del presidente Noboa. Adelante, las declaraciones de González.
7: Imagínense, estamos en un estado patas arriba, en un gobierno patas arriba, en un gobierno que se encubre permanentemente en mentiras. Lo que va a pasar hoy en la Asamblea Nacional es querer acusar a quienes pusieron las cámaras que en su momento identificaron quiénes fueron los culpables de los cuatro niños de las Malvinas. Quieren acusar a las cámaras que identificaron el terrorismo y el autoatentado del caso Porcho, pero no asumen la responsabilidad de a quienes identificaron. En el caso Porcho, y ustedes lo saben, está involucrado un Porsche auto perteneciente a la familia Noboa, a Industrial Molinera. Pero les duele, pero les afecta cuando se les dice las verdades. Que el Ecuador no coma cuento. Latinoamérica y este país está contaminada de una información vacía y una información corrupta y una información manipulada para confundir al pueblo ecuatoriano. ¿O acaso actualmente no tenemos que debatir lo que está pasando con Cerimedo?
8: Vaya, vaya, las verdades, le dijo.
9: Bueno, y por otro lado, la asambleísta Yairén Noriega, también de la Revolución Ciudadana, denunció que no se le permitió intervenir en la sesión del Pleno. Aquí tenemos una publicación en la red social X en la que la asambleísta dice: 3 horas esperando el uso de la palabra para analizar el supuesto caso de espionaje y SegurEP. Claramente quieren evitar la vergüenza de ser expuestos como lo que son, analfabetos funcionales.
8: Uy,
9: duro, ¿no? Lo que dijo Yairén Noriega.
10: Así es, la legisladora también señaló que el informe de SegurEP es parte de los ataques de ADN a los alcaldes y prefectos de oposición como parte de la campaña electoral de ADN para los comicios del próximo 29 de noviembre. Escuchemos al asambleísta Yairén Noriega.
13: Y se ha intentado satanizar el trabajo de alcaldes, el trabajo de gobiernos autónomos descentralizados, y no es casual. Nos acercamos a elecciones. Nos acercamos al mes de noviembre, ¿no es cierto?, donde los ecuatorianos y ecuatorianas tendremos que decidir cuál es el futuro que queremos para nuestros territorios. Y en ese sentido, todos los procesos de fiscalización que últimamente lleva a cabo la Asamblea Nacional son procesos de fiscalización a los gobiernos autónomos descentralizados. La gente no es tonta, la gente sabe que hay un direccionamiento político para golpear a alcaldes, para golpear a prefectos en época de elecciones seccionales. Y en eso nosotros no vamos a caer y seguiremos en esta comisión. Y aquí se ha intentado...
11: Muy bien. Seguimos con el tema. Escuchábamos a Yairén Noriega. El asambleísta social cristiano Alfredo Serrano, en cambio, criticó al oficialismo por fiscalizar a los gobiernos locales cuando ustedes saben, todos lo saben, no tiene esa facultad constitucional
8: para hacerlo. Señaló que es la fiscalía la entidad competente para investigar y determinar si se cometieron irregularidades desde SegurEP. Adelante, Serrano.
14: Asamblea Nacional no tiene capacidad para fiscalizar a los gobiernos seccionales y sus empresas. Hoy hablaré justamente sobre el tema. Si la empresa Segúrete EP tiene problemas en el campo administrativo, tiene que actuar la Contraloría General del Estado. Si hay implicaciones de carácter penal, tiene que intervenir la Fiscalía. No podemos encontrar responsabilidad política porque no es nuestra fiscalización. Por lo tanto, nosotros, coherente con nuestra posición desde siempre, que la Asamblea no tiene facultad para fiscalizar a los gobiernos seccionales, nos abstendremos en este caso. Gracias. No conozco.
9: Y bueno, en el marco de la sesión de hoy, el colega periodista Enrique Alcíbar arrinconó nuevamente al asambleísta de ADN, Andrés Castillo, a quien preguntó por qué la Comisión de Seguridad no investigó el atentado en la Bahía de Guayaquil, en el que fue señalado el famoso vehículo Porsche de Industrial Molinera de la familia Noboa.
10: ¿Y qué creen que Castillo respondió? Pues dijo que esa investigación no fue ordenada por la presidencia de la Asamblea Nacional. ¿No me cree a mí? Escuchemos al legislador Castillo.
15: Con respecto a su primera pregunta, no se investigó nada de aquel bombazo al que usted hace referencia porque no estaba contemplado en la orden que mandó el Pleno. Nosotros cumplimos con lo que el Pleno nos dijo. El Pleno nos dijo, bueno, eso pregunte al Pleno. A mí me pregunta como vicepresidente de la Comisión de Seguridad. Y como vicepresidente de la Comisión de Seguridad, yo le respondo que no se investigó porque nosotros cumplimos la orden que manda el Pleno. No lo que a usted se le ocurre, no lo que usted cree o lo que usted piensa. Bueno, sí, pero en este caso nosotros no podemos extender. Si me permite hablar, Enrique, con mucho gusto yo le contesto. Porque si usted le pone sal y pimienta al asunto, no me permite contestarle, ¿no es cierto? Ahí hacemos un ceviche entre ustedes, ¿no es cierto? Usted pone el camarón y yo pongo el resto, ¿no es cierto? En todo caso, nosotros desde la comisión tenemos que cumplir lo que nos dispone el Pleno. El Pleno nos dijo que hagamos un proceso de investigación sobre las cámaras de Segura EP. Lo otro es el discurso correísta. Ya vamos a escuchar a quién se alinea el Enrique.
16: Qué bestia, es increíble. Todo lo que no está a favor del legislativo, del oficialismo, es correísta. Increíble.
9: Sí, y realmente a mí me ha llamado la atención esta respuesta que ha dado el asambleísta Andrés Castillo. Dice que la Comisión de Seguridad no investigó este atentado en la Bahía de Guayaquil porque esa no fue la orden de la presidencia del Pleno de la Asamblea, que la orden fue que se investigue únicamente este supuesto espionaje desde las cámaras de Seguro EP. Entonces ahí está evidenciando que todos los puntos que se tratan son direccionados, porque ¿quién dirige la Asamblea Nacional? ADN, en este caso la presidenta actual Michelle Mancheno. ¿Quién tiene mayoría en la Comisión de Seguridad que elaboró este informe? ADN. ¿Quién tiene mayoría en el CAL, que de paso ya pidieron que se analice la conducta del legislador Juan Esteban González en el CAL, mayoría ADN? Entonces lo controlan todo. Entonces se delata ahí, ¿no?, que en este caso la investigación es direccionada, solo lo que le conviene, el espionaje que dicen. Pero el bombazo, como decía el colega Enrique Alcíbar, se hicieron los locos, ¿no? Miraron a un lado.
10: Además, si fueran asambleístas, bueno, que representan al pueblo ecuatoriano, o sea, por ética, por, qué sé yo, por responsabilidad. Ahí están las imágenes de Segura EP. Más allá de que la presidencia les disponga investigar las cámaras, o sea, como asambleísta decir, sí, perfecto, vamos a investigar esto de las cámaras, pero también el contenido de las cámaras. No estoy de acuerdo, señora presidenta, con lo que usted nos está disponiendo. Si hubiera un poquito de ética, un poquito de responsabilidad con el país, porque no se trata de las cámaras, se trata del contenido de las cámaras.
11: A mí lo que me preocupa es el desparpajo, la desfachatez con la que responde Castillo sin ningún inconveniente.
10: Como siempre, Chanito.
11: Sí, y me parece que también eso es como una norma, una regla, un factor común en el gobierno, en decir nosotros operamos únicamente a través de variables políticas, y si no les gusta, salados, hacemos grandes contratos como el de Dedalus, porque creemos que eso va a ayudar, y si no les gusta, salados, y punto. Entonces, a mí sí me preocupa eso, no porque me extrañe el señor Castillo, no espero otra cosa del señor Castillo, pero sí porque se sienten ahora bastante fortalecidos respecto a dar este tipo de respuestas al ciudadano consciente esto no le gusta, pero habrá un ciudadano, el que es una especie de hincha, de fanático, de fan de este tipo de política, al que le parece sabroso que el señor Castillo, que otros asambleístas, o que ministros, o que el propio presidente, utilice estas terminologías, estas formas de referirse para hacer política, porque les gusta que así sea. Pero esto no construye país, destruye país, porque esto no construye transparencia, destruye transparencia y genera opacidad. Y sobre todo en lo que estamos hablando, no nos acerca a la verdad de todas estas situaciones. No vamos a saber lo del Porsche a este paso, con esas actitudes, con estas realidades que obedecen únicamente a circunstancias políticas y a votos, no vamos a conocer esas verdades. Y eso es lo que a mí me duele. De ahí este tipo de personajes pueden seguir haciendo la política que deseen. Lamentablemente hay que darles en algunos espacios, hay que escucharles para poderles contrarreplicar, para poder saber qué dicen, pero tanto me desagrada a mí como supongo les desagrada a ustedes. Total. Saber que en el tema del legislativo tenemos gente que únicamente obedece a sus propias pautas, a sus propios latidos políticos, no entiende jamás el papel en el que ocupa en la Asamblea Nacional. Chano. Ese rol de legislador quedó para el pasado.
16: Chano, querido, y vamos con notas de prensa de octubre del 2025. El asambleísta por la Revolución Ciudadana, Juan González, llamó al caso Porsche como el Watergate criollo. ¿Y saben por qué? En una nota recogida por Diario Expreso en octubre del 2025, le preguntaron sobre si en el tema del caso Porsche se impulsará algún proceso en la Asamblea. Esta fue la respuesta de González. No nos dejan. Nos han bloqueado todos los cambios de orden del día. Ojo, no tenemos oportunidad ni siquiera de utilizar los medios públicos de acá, de la Asamblea Nacional. Imagínate, octubre del 2025 y ya. González indicaba que no había la posibilidad de hacer los cambios de orden del día en el pleno.
17: Y ojo que hay que estar alertas porque hoy hablaban de responsabilidad penal y se refieren a ciertos asambleístas de la Revolución Ciudadana. Ya lo vimos nosotros en sesiones de meses pasados cuando una legisladora de ADN anunció que tenían que usar pijamas, las mejores pijamas, que vayan viendo cómo les queda el color anaranjado, y así se van viendo cómo las cosas están funcionando en este país. Al parecer no les gusta la oposición y lo que quieren hacer es callar las voces que están denunciando este tipo de cosas. Ahora el tema de Segura EP, y ahora qué será que se viene con este tema de las responsabilidades penales, en este caso de las supuestas salas de espejo del centro de videovigilancia de Segura EP.
9: Justamente el asambleísta Juan Andrés González es el señalado directamente de haber estado involucrado en este supuesto espionaje, porque supuestamente intervino en algunos audios, incluso con el expresidente Rafael Correa, ¿no? Y muchos se preguntarán, ya lo hemos señalado, gracias a esas cámaras de Segura EP, se descubrió la desaparición y posterior asesinato de los cuatro niños de las Malvinas, uno de los hechos más dolorosos en este gobierno de Daniel Noboa. Y pregunten si la fiscalía, que dicen que son tan fiscalizadores, investigaron este caso, se hicieron los locos. Y el propio caso Porsche, ahí quedó.
16: Sí, y además del uso político que le dan a las cámaras, porque está utilizado políticamente, yo aquí veo una contradicción muy grande. Es tan fácil ver las contradicciones aquí en este país. Porque, a ver, tomemos el tema del incendio del fin de semana. El candidato del oficialismo a la alcaldía de Quito, Harold Burbano, dice que la ciudad no debería esperar al incendio, sino anticiparse, dice. Y que necesita una prevención basada en tecnología, monitoreo en tiempo real. Hoy por hoy, ¿quién está a cargo de las cámaras de Lichimbia, del EQ911? El gobierno nacional. Uh-huh. Con toda esa operación que salía a hablar el ministro John Rainbow. Ya teniendo el control de las cámaras del EQ911, de parte del oficialismo, ojo, ¿por qué no se logró anticipar? Porque se utiliza siempre políticamente, o sea, ha utilizado este tema para golpear a los GATS que hoy están en el poder.
17: Y es precisamente lo que decía la asambleísta Jairén Noriega hoy, si este tema de las supuestas salas de espejo, de Segura EP, existieran, ¿por qué el director del ECU 911 no está siendo investigado ahí en la comisión de fiscalización? Porque se supone que el gobierno maneja y controla las cámaras. Y lo mismo sucede aquí en la ciudad de Quito. El ECU 911 está articulado con las cámaras de videovigilancia del municipio de Quito. ¿Por qué el director del ECU 911 no da su versión, no está involucrado en este asunto?
11: Mira este dato, del 1 de junio al 14 de septiembre de este año, las brigadas de la MC, que tienen también la participación de la Policía Municipal y los bomberos, han registrado 235 inicios de sanción por quemas a cielo abierto e infracciones relacionadas con uso desaprensivo del fuego. 16 casos más que en el año pasado, que en 2025. Son ellos, estas patrullas de Policía Metropolitana, de bomberos de la MC, los que están luchando contra todos estos flagelos. Son 235 boletas o inicios de sanción en contra de personas por uso desaprensivo del fuego, puede ser voluntario, involuntario, lo que ustedes quieran, pero ellos tienen 235 argumentos de cómo luchan contra la situación. ¿Qué tiene que enseñar el gobierno? ¿Qué tiene que enseñar el ECU 911 administrado por el gobierno? ¿Qué tiene que mostrar este espíritu de política rancia que tiene el gobierno frente a los problemas que tiene la ciudad de Quito?
16: Solo se utiliza políticamente.
9: Mira,
16: y con más promesas.
9: Sí, exactamente, ya que tú le mencionabas al candidato a la alcaldía de Quito, Harold Burbano, o sea, dicen cualquier cosa, ¿no? Cosas elementales. Por ejemplo, Inés Alarcón, que también estábamos hablando, en una publicación en la red social X, ella se preguntaba, ¿y la tasa de seguridad que pagamos en Quito? ¿Alguien sabe en qué se utiliza? O sea, imagínate lo que hacen por campaña. Y el ex comandante del ejército, Luis Altamirano, le respondió, le dijo, ¡qué cinismo el de Inés Alarcón en la politiquería barata! Y él le pregunta a Inés Alarcón, ¿y el aumento del 3% del IVA para la seguridad? Eso deberían fiscalizar.
16: Es que,
9: o sea, bien, bien callado.
17: Y además
9: bien
17: que hay que hacerle una invitación a la señora Inés Alarcón para ver las entrevistas de Radio Pichincha de la primera emisión, cuando la secretaria de Seguridad del municipio de Quito, Carolina Andrade, ha estado en este espacio y ha explicado mil veces en qué se utiliza la tasa de seguridad del Distrito Metropolitano de Quito.
16: Por eso digo que es tan fácil hacer entrar la contradicción, porque se utilizan estos discursos populistas para intentar marcar una agenda, que es replicada la agenda.
9: Y confundir a la ciudadanía,
16: ¿no? Se confunde. Entonces, claro, hoy por hoy, alguien que no esté enterado de lo que sucede, dice, oye, si tiene razón, pero se olvida que ya nos incrementaron el IVA.
17: ¿Y sabes qué es
16: lo
17: que...?
16: No se hacen las mismas preguntas.
17: Lo que preocupa, Javi, que puede que no sea ni siquiera mala intención, sino que ignoran el asunto y que hablan desde el desconocimiento, que en realidad no saben lo que está pasando en la ciudad y mucho menos en el país. Viven en su burbuja. Sí. Eso es lo que más preocupa.
9: Claro, y es de, no hay punto de comparación en lo que tiene que ver a la recaudación de la tasa de seguridad en Quito. Porque ¿saben cuánto se recauda?
17: ¿Cuánto?
9: 10 millones de dólares. Y eso comparemos a los 2 mil millones de dólares por el alza del IVA, 2 mil millones anuales. O sea, pero no es esto de la tasa de seguridad en Quito, entre 10 y 11 millones, no es ni el 1% del alza del IVA. Y encima se preguntan qué hacen con la tasa de seguridad y no responden qué han hecho con lo recaudado por el alza del IVA, cuando en seguridad no hemos mejorado absolutamente nada, ¿no?
17: Y además que la seguridad no es competencia de los gobiernos seccionales, es competencia del gobierno central.
16: Sí, oigan, chicos, perdón que cambie de tema, ¿qué tiene que ver con el asunto legislativo? Viviana Veloz, asambleísta de la Revolución Ciudadana, ha informado hace instantes en la red social X, ya voy a mandar el screen a nuestro querido Estevitan para que lo ponga fuera de guión, pero esto es lo que indica Viviana Veloz, señoras y señores, no al desmantelamiento de la justicia especializada contra el crimen organizado, justamente con lo que arrancamos el programa y lo que explicaba la presidenta de la comisión del Consejo de la Judicatura. Continúa Veloz. La lucha contra la corrupción y el crimen organizado necesita más justicia especializada. Mediante memorando, solicité formalmente a la presidenta de la Comisión de Garantías Constitucionales el inicio de un proceso de fiscalización a la resolución del Pleno del Consejo de la Judicatura que suprime las dependencias judiciales especializadas en los delitos. La comisión ha convocado a la doctora Mercedes Caicedo, la presidenta de la Judicatura, para el jueves 17 de septiembre a las 8:30 para comparecer y rendir cuentas al país sobre esta decisión. Ya ha tomado entonces cartas en el asunto el legislativo sobre este tema que ha estado dentro de la palestra pública en los últimos días, ¿por qué no ya casi una semana, sobre la eliminación, que dice que no es eliminación de esta comisión de anticorrupción?
17: Ojalá sea el legislativo y no solamente la bancada de la Revolución Ciudadana, porque esto es un tema bastante importante y bastante sensible, y ojalá les den la palabra y les permitan explicar.
16: Y ojalá vaya también.
17: De este tema, claro.
16: Vamos a las apuestas. ¿Va o no va?
11: Empecemos, Chanito, por eso.
16: ¿Chanito va?
11: No va.
16: ¿Ya, Gaby?
17: No va.
16: ¿Adriancín? ¿Va o no va?
9: No.
17: ¿Sabes qué puede pasar? Que otra comisión liderada por ADN coge el tema y ahí sí vaya.
16: Vamos a ver, ahí están las apuestas. Yo creo que sí va a ir. Yo siempre apelando.
17: Si no fue a Ateneo Amazonas.
16: Ir remando contracorriente. Siempre yo. Así soy. Señoras y señores, 17:59 minutos. Gracias, chicos. Hoy hemos estado los cuatro completos de la información. Hemos tocado un montón de temas. Les agradecemos por estar con nosotros.
9: Gracias, amigos. Hasta mañana.
17: Chao, chao.
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25: Son las 18 horas. 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

Buenas tardes, muy buenas tardes, casi noches. Estamos pues una vez más comenzando acá a dar pasitos por la ruta de las letras, pero parece que nuestra invitada se vio afectada por el tránsito provocado por los incendios que hubo en la avenida Velasco Ibarra. De todas formas, aquí le estamos esperando y pues por hoy hasta eso les digo las cosas que son de rigor, ¿no? Por ejemplo, que estamos aquí con la pequeña Zoe, bien portada, calladita, atenta y amable. Estamos también al mando, a la colite generoso y paciente de Santiago Sotomayor. Y pues estamos en las frecuencias de Radio Pichincha 95.3 para la ciudad de Quito y los valles cercanos, los valles satélites de la ciudad de Quito, y el 94.5 para el noroccidente, para zonas de la provincia de Santo Domingo de los Áchilas, de Manabí, de Esmeraldas, de Imbabura. También estamos en transmisión para las personas que ya han superado la era de la radio, que veo que cada vez son más, pues estamos en la página web radiopichincha.com, www.radiopichincha.com. En esto estamos y estamos en este camino. Y bueno, ustedes pueden mandar un mensaje. Yo traje un librito, me permití la autorreferencia, ahora voy a sortear un pequeño poemario que saldrá pronto, pero lo voy a sortear. Este poemario escrito de mis penas de amor, que se llama La paradoja de un amor perfecto. Entonces, si alguien quiere por ahora acceder a él y se gana en el sorteo, pues ahí está. Y por otro lado, pues vamos a festejar un cumpleaños, ¿no? Como yo digo, celebramos las efemérides de nuestros queridos poetas ecuatorianos. Entonces, mientras Clarita, nuestra invitada, nos manda mensajes de que está cada vez más cerca, pues nosotros vamos a recordar a un gran poeta ecuatoriano, uno de los más conocidos fuera del Ecuador, y yo esperaría que también fuera conocido dentro del Ecuador, porque suele suceder a veces, tristemente, que afuera nos conocen mejor que adentro. Y es un poeta que de todas formas es un poeta muy importante y un poeta

0: Buenos Aires. Como actriz, titiritera, psicodramatista y actriz gestual, su trabajo integra disciplinas como la biomecánica, el espacio mínimo, el teatro de objetos, el teatro terapéutico, el teatro foro y el teatro del absurdo. Qué envidia me das, querida Clarita. El teatro gestual, físico y cómico utiliza el cuerpo. Bueno, ya estás aquí, ya estás más, ya te pasó la agitación. Supongo que está un poco triste cruzar
1: venir
0: la
1: desde
0: ciudad.
1: El sur hasta acá, sí. No tienes idea, la oriental es un desastre.
0: Sí, sí, ¿trajiste compañeros?
1: Traje mi compañera, justo ya. Hoy vamos a conversar de algunos temas, porque bueno. Yo te contaba que estaba trabajando en la otra vez en Manabí.
0: ¿Ya?
1: Así que nada, venir acá a Quito es también venir a hacer algunas cosas.
0: Algunas
1: además
0: cosas.
1: Del cambio, claro, de clima y de todo lo demás, hay que venir a hacer algunas cosas.
0: Bueno, tengo algunas personas que se están conectando y vamos a acomodarle un espacio. Alvita, vamos a acomodarle un espacio, le vamos a pedir a Zoe que se siente en la otra silla y le vamos a acomodar en esta sillita y cerca del micrófono a Alba. Qué gusto tenerte aquí también, Alba, estuviste la semana pasada. Bueno, entonces vamos a conversar y a preguntarte para empezar, mi querida. Te me perdiste en el WhatsApp que te estaba leyendo y me dejaste un texto muy bonito. No, ay, no eres. No, ¿dónde está? El Corporación Artística está en la calle. Ya.
1: Podemos volver a leerlo. Te contaba ya. Que estoy justo aquí para hacer algunas actividades. Como Corporación Artística trabajamos mucho tiempo y seguimos haciendo cosas, proyectos y actividades. Entonces ahora, además de lo de teatro gestual, que vine a conversar contigo la semana pasada, que es una formación de teatro gestual y cómico, donde haremos títeres, teatro terapéutico, teatro foro, un trabajo del cuerpo y la palabra. Bueno, durante un año de formación van a haber algunos talleres, algunos módulos que son parte de la formación, y esto se hará justamente en la Jorge Carrera Andrade de la Casa de la Cultura, que estabas hablando de este maravilloso escritor que tiene algunas cosas interesantes sobre la ancestralidad también y algunos estudios buenísimos.
0: Bueno, es uno de los representantes y sería bueno hablar de Jorge Carrera Andrade. Claro, le daremos un especial algún rato. Jorge Carrera Andrade es uno de los representantes del posmodernismo, ¿no? Del posmodernismo del Ecuador. Uno de los más conocidos, uno de los poetas más finos, podríamos decir, que ha tenido el Ecuador. Bueno, yo suelo empezar estos encuentros preguntando a mis invitados e invitadas, ¿cómo es que se encontraron con el arte, ¿no? En tu caso con él. ¿En dónde fue ese primer encuentro con el teatro y con todo lo que esto conlleva, con las artes escénicas? ¿Dónde y cómo ocurrió? ¿Cómo fue que te sedujo el teatro? ¿Cómo fue que se hicieron amigos? ¿Cómo fue que se hicieron amantes? ¿Y cómo fue que ahora estamos aquí conversando? ¿Te recuerdas algún hecho de tu vida o algún suceso importante?
1: Sí, claro, claro. No recuerdo cuántos años tenía, pero probablemente unos 6 añitos por ahí. Y fuimos al Teatro Sucre con mis padres y vimos presentarse, justo allí se presentaba Adriana Oña, Carlos Michelena y la Susana Reyes, hacían una obra, me imagino que también estaba Guido Navarro en esa obra, y yo le veía a la Susana Reyes volar en una especie de trapecio, casi sobre el público, una obra extraña, contemporánea, que no era lineal. Yo decía, qué maravilla, quiero estar ahí en el teatro, quiero volar como la Susana.
0: Quiero
1: Reyes.
0: Hacer eso.
1: Así que no, pues una maravilla. Y a partir de ahí, gustosa totalmente de todas estas cosas. Fui muchas veces al teatro cuando era niña, y esas personas que vi en el escenario algún momento fueron mis maestros y también colegas.
0: Qué bueno, qué bonito, ¿no? Qué bonito. Yo también recuerdo que mi papá nos llevaba, aquí había, bueno, yo soy mucho mayor, mi papá nos llevaba a una compañía de teatro que se llamaba Lolita Albán.

0: Ay, qué lindo.
1: Lolita Albán, y esto se presentaba a veces en el Teatro Sucre, a veces en el Teatro Alhambra.
0: Ya no existe.
1: En el Teatro Alhambra, que ahora creo que es una iglesia evangélica.
0: Bueno,
1: así pasa. Pero yo me acuerdo de varias, pero la que más me acuerdo es del Gato con Botas, ¿no? Porque presentaba cuentos de lo que se llaman cuentos de hadas o cuentos infantiles. Y entonces el cuento del Gato con Botas era un cuento muy, muy representativo, porque además hacían trabajos con sombras. No había, pues, en esa época el video y todo esto que vemos ahora. Podía haber una proyección, pero obviamente hacían, le proyectaban al logro, por ejemplo, se oía una voz, pero el logro era una silueta.
0: Qué
1: y
0: susto.
1: Así, ¿no? Era muy hermoso. Vamos a hacer una pausita musical.
0: Claro.
1: Y continuamos conversando con Alba y con Clarita. O Clara, no sé si hay gente a la que no le gusta el diminutivo.
0: Como me quieras llamar.
1: Vamos a escuchar la voz de nuestra querida Iraís Oviedo, cantando un vals ecuatoriano llamado Mariposa.

0: era la gran Iraíz Oviedo, también sobrina de nuestro querido amigo Ramiro Oviedo, interpretando este hermoso vals llamado Mariposa, un vals ecuatoriano, ¿no? La vez pasada surgió y quedó en idea conversar de varios de tus proyectos, y hay uno que llama mucho la atención, ¿no? Yo me acordaba de esa frase de Alejandro Jodorowsky, que mucha gente no le quiere, pero yo sí le quiero.
1: No, yo lo quiero muchísimo, maestro.
0: Él dice, no sé si sea tan así, pero él suele decir, si el arte no sirve para sanar, no es arte o no sirve, ¿no? Entonces, yo no sé, la verdad, no estoy al 100% de acuerdo, porque a veces el arte no sirve para sanar, pues sirve para otras cosas que quizás son tan buenas como sanar, ¿no? Pero de alguna forma sí sana también. Yo creo que sana más al artista, ¿no? Que entonces, estábamos hablando un poquito y ahí hay un proyecto que relaciona arte con salud mental. ¿Cómo es esto?
1: Bueno, hace mucho que vengo trabajando. Yo soy neuropsicóloga, además de artista. Primero artista, pero neuropsicóloga también. Y hace mucho que vengo trabajando con unas jornadas de arte y sanación que son de musicoterapia, vibración, psicodrama. Y esta que le tengo un especial cariño, que se llama Dibujo y Psicología del Color. Es una sesión que puede venir jóvenes, adultos, personas que estén interesadas en encontrarse un poco, en saber quiénes son desde el dibujo, para entender sus pensamientos o sus construcciones, y desde el color para trabajar las emociones. Entonces uno, cuando representa cosas, y ahí cuando dices el arte no sirve para sanar, yo sí creo que siempre al artista, tanto como al que ve, porque el color, por ejemplo, tiene una vibración, tiene una simbología. Si yo uso los rojos, se relaciona con muchas cosas del amor, de la madre. El color rojo es un color de mucha vibración también, entonces incluso de la violencia, ¿no? Nos remite a la sangre, hay muchas cosas. El azul, el celeste, cada color tiene una significación desde la cromoterapia, ¿no? Pero desde la psicología del color también, ¿por qué lo pongo? ¿Cómo lo pongo? Si es fluido, si es pastoso, si es expresivo, si es solamente como destellos de color. Todo eso tiene que ver con la conducta también de uno, con cómo uno está. Y a veces objetivizar, o sea, hacer una obra, pintar una obra que sale de mí, es también poder verme en un espejo y como mirarme afuera y decir, wow, esta persona soy yo. Y yo a veces no me doy cuenta de lo que pasa dentro de mí, pero viendo algo afuera, ya sea el títere, ya sea una escena teatralizada o psicodramática, que también estamos trabajando con eso, o ya sea una pintura, yo puedo ver y decir, wow, cierto, no me había dado cuenta que el dolor que cargo hace mucho tiempo, la herida que tengo hace mucho, está en mi consciente y mira, está aquí. Y me doy cuenta además de cómo solucionarlo. Porque a través de resolver este problema arte, cuando hacemos la obra en esta sesión, también resolvemos algo en nuestra cabeza.
0: Bueno, sí, yo creo, por ejemplo, en ese poder curativo. Bueno, yo he pensado, por ejemplo, en Van Gogh, di tú. Tal vez le sanó, ¿no?
1: Seguro.
0: Igualmente, él terminó un poco, de una manera poco convencional, sus días y su dolor y todo, ¿no? Sin embargo, quién sabe si hubiera sufrido mucho más si no contaba con los mecanismos del arte para expresar ese mundo interior que se caracteriza por una búsqueda de la luz, ¿no? De la luz,
1: sí.
0: La presencia del amarillo, la presencia del sol en su obra, ¿no? Y pienso en Akira Kurosawa, que hace esta película sobre un encuentro con Van Gogh, que es un sueño, ¿no? Akira Kurosawa es de este director japonés.
1: Sí, claro, conozco
0: que,
1: sus obras.
0: Que quería ser pintor. Uh-huh. Y no le gustó, no se sintió que la pintura no era para él, o quizá que fracasó, entre comillas.

0: ellas en la pintura, y entonces se hizo cineasta, ¿no? Entonces, pero Van Gogh era uno de sus grandes referentes, ¿no?
1: Cuando se habla mucho de salud mental, se habla de Van Gogh, ¿no? Y desde ahí la locura, muchos congresos y cosas sobre arte y la locura, se habla de Van Gogh. Y yo pienso que sí, pero sabes que hay otros procesos muy lindos, por ejemplo, Tasila do Amaral, que fue una mujer que, brasileña, ¿no? Una mujer que a través del arte reivindicó muchos temas de violencia en su vida. Uh-huh. O por ejemplo, la psiquiatra Nilce de Silveira. Ella empezó a investigar, no sé si tú conoces.
0: Conozco la película.
1: Sí, la que se llama El corazón de la locura, ajá. Se llama, es muy buena, la pueden verla. Uh-huh. Pero Nilce de Silveira tiene un museo del inconsciente, entonces ella dentro del hospital psiquiátrico genera algunas actividades que empiezan a convertirse en lúdicas, empezando por experimentar, tocar la pintura, hasta terminar con obras de arte. Y cómo las personas se empiezan a desbloquear, alguien que era un gran dibujante, pero de pronto tuvo un brote que le sacó del lugar donde él estaba y solo lograba hacer rayas, hasta después, a través de la pintura y de la experimentación, volver a lo que era antes, o salir de un problema, de una dificultad, de un trauma, salir de ese espacio trauma a la resolución a través del arte, e incluso las manifestaciones de mandalas de colores. Por eso Nilce da Silveira hace una colección con Jung, que estudia los mandalas, y los mandalas son de colores. Y si hablamos de sonido y vibración, los sonidos y la vibración son figuras geométricas y colores. Entonces es loquísimo.
0: Yo recuerdo Jung, porque Jung, aparte de que me gusta mucho y le conozco algo de su obra, pero una de sus primeras experiencias es precisamente este contacto con en los psiquiátricos, porque él era un médico psiquiátrico, ¿no?
1: Sí,
0: donde
1: sí.
0: Psiquiatra.
1: Que se reivindica.
0: Donde miraba los dibujos que hacían sus pacientes, ¿no? Y eran a veces dibujos que se podrían calificar como obscenos incluso, pero que hablaban de mundos interiores muy ricos, ¿no? Y bueno, el dibujo está en el centro de muchas terapias. Claro. Pero ¿nos quieres contar cuándo, cómo, dónde? Aquí tengo algunos datos del evento. Y claro, dice, a ver, espérate, le crezco. Bueno, está vacío, pero fecha, hora, lugar e inversión.
1: Claro. Bueno, este es un encuentro vivencial sobre dibujo y psicología del color que lo vamos a realizar en un café bar que se llama La Tola View.
0: Ah, sí, me contaste. Ajá.
1: Sí, y entonces esta actividad se va a realizar en este mes para el 25.
0: Ya, 25 de septiembre.
1: Sí.
0: Anoten a aquellas personas a las que les gusta dibujar. Y a las que no les gusta también les puede servir.
1: Bueno, en realidad la idea es que vivamos un poco la emoción, el sentir, que se encuentren con este espacio, que el arte sea un puente hacia el mundo interior, que sea una forma de expresarse, que conecte las emociones profundas, auténticas, que los colores hablen del alma, que cada trazo y cada lenguaje, cada tono los invite a salar esto. Entonces va a ser el sábado 26, pido disculpas, el sábado 26 a las 4 de la tarde.
0: Ya.
1: Y como es una actividad concreta, pues hay que inscribirse, tiene un aporte, porque de esto nosotros vivimos, uh-huh, obviamente, y porque entre hacer una terapia convencional y venir a hacer algo totalmente diferente, y además salir terapiado y feliz, y luego beberte un vilito o un cafecito, qué mejor. Así que
0: claro,
1: les esperamos
0: estás
1: también.
0: Invirtiendo.
1: Inviertes en ti mismo, claro.
0: Inviertes en sanar, en últimas, ¿no?
1: Sí.
0: ¿A dónde se comunican las personas que quieran?
1: Quienes se quieran inscribir se pueden comunicar al 099-899-3522. 099-899-3522.
0: Ese es
1: Ese es mi número,
0: sí,
1: de teléfono,
0: ya,
1: y así se pueden contactar, pero también nos pueden buscar en Instagram como La Tola View, que es este espacio, o también como Corporación Artística Sala Calle, o como Clara Buccelli, los encuentran en Facebook y en Instagram, y ahí encuentran también la información. No se olviden que va a ser el sábado 26, esto es en La Tola, en la Lavallén y Concepción, en la parte de La Tola Alta. Un
0: ¿ya?
1: lugar hermoso porque se puede
0: muy
1: ver
0: lindo
1: todo Quito.
0: Muchas todo veces la gente pregunta por la seguridad.
1: Pues en realidad es muy tranquilo. Hay quien cuide. Pero
0: te
1: sin
0: digo,
1: embargo,
0: porque todo el mundo claro, dice,
1: bueno, lleguen
0: el auto, es seguro, puedo llegar. Entonces,
1: pero lleguen.
0: Lamentablemente estamos en esa situación. Qué chévere, qué chévere. Yo les invito, amigas y amigos, a animarse, ¿no? Animarse.
1: A veces uno necesita solo explorar, ajá, expresar algo que siente, que tiene atorado. Y lo es un espacio seguro, no es un espacio de terapiarse, sino más bien es un espacio de encuentro donde uno mismo va encontrando la sanación. Si no necesitan nada, el material va a estar allá, solo tienen que tener la voluntad de ir y ya. Es para todo el mundo, para el
0: qué
1: que
0: chévere
1: desee llegar. Obviamente desde este lugar más terapéutico.
0: Bueno, y antes de la pausa, pues vamos a escuchar a la querida, queridísima Joan Vans. Ojalá alguien le diga que le mandamos un saludo, cantando nuestra querida cantautora ecuatoriana, Torre de Control.

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2: Bueno, amigas, amigos, pues estamos aquí en la ruta de las letras, caminando por la ruta de las letras, y me están llegando bonitos mensajes. Ya voy a saludar por lo menos a las personas que nos están escribiendo. Pues vamos a mencionar así rápidamente, está María Augusta Hidalgo, le vamos a decir hola, hola, está disfrutando el programa, dice. Alicia Ovalle nos manda un saludo, está contenta con el programa. También está Inemá, que dice buenas tardes, noches a toda la audiencia de este interesante programa. Gracias, Inemá. Fanny nos manda saludos y abrazos. Marcia Guzmán, a los tiempos, escuchando en el auto. Y eso deberían hacer, venir escuchándonos en el auto. Sí. Raúl Ricaurte, como siempre. Hola, Raúl, ¿qué tal? Está Celso Peña, nuestro querido amigo que se preocupa cuando llegamos tarde. Espero que ahora que llegue temprano no se haya preocupado por Clarita. Y bueno, Eduardo Enderica te manda un abrazo grande. Hola, también, Edu. Clarita. Así que
3: también un sanador.
2: Sí, un sanador. Claro. Que saca demonios, digo yo.
3: Tengo unas historias para contar.
2: El verduguito.
3: Bueno. Sí que saca.
2: Hay otro evento que también estábamos queriendo promocionar, ¿no es cierto? Que ya no es, ya no está tanto en el tema de la arte plástica, de la expresión plástica, que es Voces de una Memoria Viva, ¿no? Y quisiera que nos conversen, porque creo que también participa allí Alba.
4: Hola,
2: entonces, hola. Bueno, primero, Alba, cuéntanos, sabemos que te une un lazo biológico aquí, que eres hija de Clarita, pero ¿por qué le sigues los pasos? Cuéntanos un poquito.
4: Por eso, porque estoy muy orgullosa de que tengo una madre así, tengo una madre artística en este mundo, que es muy bello. Quiero seguir sus pasos porque siento que el arte no solo es como pintar y ya. Siento que el arte viene mucho más de pintar, viene de la danza, de expresarse, de escribir, de poemas, de hablar. Eso, entonces siento que eso es algo muy bonito.
2: Bueno, porque el arte, sí, a veces la gente piensa, yo creo que equivocadamente, aunque en parte, ¿no? Que el arte solamente es la emoción, la vivencia, la sensibilidad. Y sí, es eso, y esa es la materia prima del arte, ¿no? Pero también está esto que es la técnica, el conocimiento.
4: Claro.
2: Por ejemplo, escribir un poema sí es un ejercicio de sensibilidad, y es un ejercicio de emoción, y una puede emocionarse, pero también es un ejercicio de inteligencia, ¿no? Es un ejercicio de encontrar palabras, de crear imágenes. Entonces, no es tan así, ¿no? No es tan así como decir, ay, es que son sentimentales, es que todo les emociona. Pero también hay mucho trabajo detrás,
4: claro,
2: que dice.
4: Claro que sí.
3: Mucho trabajo. Investigación, experimentación. Así tiene que ser, ¿no? El arte es, no solamente es el producto que se hace, sino el proceso y también una forma de vivir, yo creo.
2: También, además.
3: Claro. Sí, sí.
2: Sí, es una forma de vivir y eso es importante, ¿no? Porque, por ejemplo, yo daba clases Pero claro, ahora te dicen, y me dicen, ¿qué haces o a qué te dedicas? Y yo digo, pues yo me dedico a escribir, soy escritora, ¿no?
3: Hermoso.
2: También soy radialista, porque no tengo formación, pero aquí estamos haciendo con lo que aprendí en la vida de radio, y fui profesora, pero mi vocación, o sea, el arte es una vocación más que un
3: claro
2: trabajo,
3: que sí.
2: ¿No es cierto?
3: Eso le digo un poco a Alvita, que ella ya nace con esa vena, aunque se sigue buscando en el camino, por eso vino la otra vez a contar un poco cómo ha sido sus experiencias en el teatro, y ahora pues teatralmente va a participar en el performance de la exposición, así que ahí ella tiene cosas para decir.
4: Sí.
2: Bueno, entonces, pero conversemos primero sobre, ¿qué?, la exposición, ¿no? ¿De qué es la exposición y dónde va a ser, cuándo va a ser? Hay una inauguración, pero también hay unas fechas en las que va a estar en el Centro de Arte, la Casa
3: en el Pabellón de las Artes.
2: El Pabellón de las Artes, que queda en la esquina
3: de la 12 de octubre y
2: suroriental de la 12 de octubre y Tarque, del Parque del Arbolito. Bueno, cuéntanos un poquito, la idea es que ustedes quieran
3: hablar. La exposición se llama Voces de la Memoria Viva, Barro, Madera y Fibra. Que es un poco, la memoria viva es, nos hemos olvidado de los artesanos, de los oficios tradicionales, ¿no? Cómo un zapatero crea, cómo un sastre cose, cómo un herrero une las piezas. Ya cada vez las cosas están mucho, mucho más tecnificadas, y entonces esas esencias se han perdido. Así que es un poco una propuesta para reivindicar, revalorizar las herramientas de un artesano, de un creador, desde los oficios tradicionales, pensando en los abuelos, en los conocimientos, y por eso las voces de la memoria viva. Y el barro, madera y fibra es un poco una experimentación que hemos encontrado tres artistas, yo que he estado experimentando mucho con el barro y el cacao, desde la bioconstrucción, creando mi casa, haciendo las diferentes esculturas con tierra y que se me caían y cómo le amalgamo y todo, y he encontrado en el cacao una cosa maravillosa, porque es las raíces, la corteza, el fruto que nos da un mucílago, la fruta que está adentro y las pepas finalmente que son chocolate o son calor, o, bueno, en fin. Entonces, esta experimentación nos ha llevado a que hagamos algunas creaciones entre estos tres artistas con fibras, con cabuya, con fibra de caña, de plátano, con la que yo trabajo y tengo una propuesta llamada Platanarte, tejidos y obras a través de la fibra del plátano. Y hemos reunido todo esto pensando que el barro es el inicio de la vida y finalmente es donde todo se transforma, ¿no? El Ucumpacha.
2: El Ucupacha, que es como decir el inframundo,
3: el,
2: ¿no?
3: inframundo, el espacio
2: de lo mismo.
3: Y encontrando allá en Malaví, donde yo he podido vivir y estar en el centro terapéutico, he encontrado muchísimos vestigios, el lugar ancestral hermoso donde estoy. Es un lugar en el que han confluido muchas culturas, y de pronto tú estás trabajando en la tierra y te encuentras con un muñeco, como dicen allá, con un pedazo de cerámica y todo, y entonces, ¿cómo es que millones de años esta cerámica sigue aquí?
2: Claro.
3: ¿Cómo es que vive, no?
2: Y quizás está ahí para que nos
3: los hagan ver que había una
2: ¿no?
3: o había una tecnicidad maravillosa, porque los vidriados, la durabilidad de una cerámica, no es que los ancestros hacían cualquier cosa. Entonces es un poco, la exposición busca reivindicar esto, ¿no? El uso del barro, la cerámica, la pintura, como estos espacios naturales exuberantes y todo. Y en la inauguración, que va a ser el 2 de octubre, vamos a tener la presentación del videoarte y de un performance. Y en este performance, que se llama Permanecer, tenemos un texto maravilloso que escribimos.
2: Escribieron conjuntamente.
3: Bueno, es que sí, más o menos hemos participado y pues Alvita lo va a leer para poder contarnos un poquito más de qué se trata.
2: Bueno, pero antes de leer, queremos saludar a dos personas que se me pasaron y que les quiero saludar mucho: a Pablito Vázquez, que nos manda también saludos afectuosos, y a Edison Pineda, que dice: atento al programa y a las propuestas culturales de ilustres invitadas. Y ahora sí, Alba, es todo tuyo el micrófono y el espacio.
4: Voy a leer, esto es un poema, se llama Permanecer, y dice así: la tierra permanece, aunque cambie. A veces es barro, húmedo, juguetón, se deja tocar, se deja caer, se deja moldear. A veces es duro, concreto, firme, como quien dice, aquí estoy. Y otras veces se rompe, se deshace, se vuelve polvo. Y aparece que desaparece, pero no. La tierra sabe algo que nosotros olvidamos. Cambiar no es desaparecer.
2: Qué bonito.
4: Un segundito.
2: ¿No? ¿Aún no se acababa?
4: Aún no se acababa.
2: Ay, perdón.
4: La tierra sabe algo que no olvidamos. Cambiar no es desaparecer. El barro se adapta, se estira, se encoge, se transforma, se rompe. Se mezcla con agua, con fuego, con el viento, y permanece. Porque permanecer no siempre significa quedarse igual. A veces permanecer es aprender otra forma de existir. El barro guarda en su vientre la memoria de todo lo que ha sido y la posibilidad de todo lo que será. Y desde sus entrañas, desde ese oscuro vientre de tierra, algo comienza a moverse. Una nariz, una raíz, después otra y otra, hasta que la tierra da luz a la vida. Un árbol que nace del barro, que hunde sus raíces en lo profundo y levanta su brazo hacia el cielo. Entonces comprendemos, somos tierra que aprende a vivir, barro que se transforma, barro que se cae, barro que vuelve. Ya.
2: Qué bonito, mira, qué lindo texto, y describe la exposición. ¿Hasta cuándo me dijiste que se quedaba?
3: Vamos a inaugurar el 2 de octubre en el Pabellón de las Artes, Avenida 12 de Octubre y Tarqui, a las 6 de la tarde. Vengan porque van a tomar un chocolatito y un vino de chocolate.
2: Qué rico. Pero yo no voy a estar.
3: Pero pueden venir a visitar del 2 al 16, al 18, que vamos a estar allí también. Va a continuar la exposición y se va a filmar y se va a proyectar también lo que pasó en el performance.
2: Y
3: el
2: vinito.
3: Como sabemos, y el vinito ya no, pero
2: ya se acabó.
3: La sensación. No, por bueno. Favor, vengan, bienvenidos, y traigan personas que además quieran valorar el arte, quieran valorar esta experiencia y que les guste comprar arte. Que les gusten,
2: bueno,
3: las obras de arte, que
2: también.
3: Los artistas vivimos también.
2: También comemos.
3: De todo esto, sí.
2: Bueno, queremos saludar a Celso Peña, que nos manda un textito. Dice: les felicito por el programa, está hermoso, me condujeron a Manabí cuando yo también encontré un poco de cerámicas de sillas ya hechas, algunas figuras. Pero bueno, es mi saludo, felicitación a las invitadas, y por favor se inscribe para el sorteo del libro. Andrés Luna también está allí, y la querida Rosy desde Cuenca, que nos dice: nosotros acá somos el quinto río de Cuenca, estamos emocionados con la marcha de mañana, cuídense mucho, por favor.
3: Antes de... Sacocha no se toca.
2: Sí, exacto. Exacto, amén, podría decir.
3: Amén.
2: Y vamos
3: adorable
2: a escuchar.
3: Cuenca.
2: Antes de nuestro segmento final, vamos a escuchar una canción de la hermosa también Marta Gómez,
3: Marta Gómez.
2: Para la guerra nada.
3: Qué lindo.
2: En estos tiempos convulsos.

0: Bueno, pues ha sido un programa muy hermoso, ¿no? Muy lindo. Gracias, conversar de estos temas, aunque el tiempo se me ha hecho corto. Yo cada vez creo que o estoy, como dicen, que a medida que envejeces el tiempo se hace más corto, más chiquito, o estoy pasando lindo, que es otra de las...
1: Bueno,
0: prefiero pensar lo segundo. Saludamos a Silvana, que también nos saluda ella. Y bueno, así rápidamente, porque estamos un poquito con el tiempo, te quisiera preguntarles a las dos, en este tiempo un poco oscuro del mundo, en este tiempo en donde tenemos miedo, nos asusta el resurgimiento de cosas oscuras del pasado, ¿no? De tendencias oscuras. Uh-huh. Claro, ¿cuál será la función del arte? Las dos, a ver, un minuto para cada una.
1: ¿La función del arte en estos tiempos oscuros? Pues yo diría que es lo que estabas diciendo antes, ¿no? La luz, el color. Aunque también hay que pensar que al lado de una luz siempre hay una sombra, y que para que haya una luz tiene que haber una sombra, y para que haya una sombra tiene que haber una luz. Justo estábamos hablando de qué pasa con la salud, que está complicada, ¿no? La salud pública, etcétera. Y yo decía, qué mal. Pero también qué bien, ¿sabes? Porque quizá la gente vuelva a la salud ancestral, a entender la salud como algo integral.
0: Y además valore, ¿no?
1: Claro.
0: Valore la salud que tiene y la salud que tuvo.
1: Sí, y no, y otras formas más lumínicas. Y por ejemplo decían, ¿no? El dinero. El dinero ahora va a ser electrónico, y el que no está con en el sistema no va a poder tener el dinero. Bueno, quizá aparezca el trueque nuevamente y otras
0: otra vez,
1: formas.
0: De hecho, en Argentina, por ejemplo, apareció.
1: Claro que sí. Entonces el arte nos permite crear, es la resiliencia. Eso es.
0: Qué ajá. Chévere. ¿Y qué dice, Albita, qué dice Albita?
2: Bueno, yo digo que el arte es el acto más revolucionario que uno puede hacer.
0: Qué lindo. Uh-huh. El arte es revolucionario. Uh-huh. Y quizás la revolución también es arte, ¿no?
2: Claro.
0: Ajá. Bueno, le vamos a pedir a Albita un número del 1 al 13, y si contamos desde arriba o desde abajo para regalar nuestro libro ahora.
2: A ver, del 1 al 13. El 7.
0: ¿Desde arriba o desde abajo?
2: Desde abajo.
1: 1, 2, 3, 4, 5, 6 y 7.
0: Pablito Vázquez se ganó este libro, La paradoja de un amor perfecto. Pues ya hablaremos, Pablito, para ver cómo... Te lo dejo en la radio, yo creo que está más cerca, para que lo vengas a retirar. Ya te voy a contar cómo es. Y bueno, amigas y amigos, le agradecemos mucho a Santiago, que nos ha acolitado en el programa de hoy, y a ustedes, a Clarita y a Albita y a la Zoe, que ya está contenta porque ya nos vamos a ir a comer por ahí algo rico. Y bueno, y nos quedamos pues hasta el próximo encuentro, en donde tendremos nuevas sorpresas. Asistan a los eventos de arte, asistan a los eventos de arte, porque enriquecen el espíritu y porque nos ayudan a crecer en conciencia.
1: Y apoyan al profesional.
0: Además, porque el artista come, no parece, pero come, necesita dónde vivir, necesita un paraguas, necesita divertirse y necesita que su trabajo sea reconocido.
2: Claro, entonces, para todas las edades, además.
0: Ajá, de todas las edades. Entonces, les damos un abrazo, amigos, y nos despedimos con Pancho Prado y Días Mejores, con la esperanza de que así sea. Hasta pronto.
1: Bienvenidos.